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1: Ahí teníamos a Vanessa Martín, Frenar Enero. 21 horas con 7 minutos y medio. ¿Se acuerdan del chino? Ese que se perdió en el cajón del Maipo hace un tiempo atrás. Que lo debieron rescatar con helicóptero. Famoso el chino. Bueno, él ha revelado el complejo presente de las educadoras de párvulo con las que se perdió ahí en el cajón del Maipo. Manuel Orellana reveló que las dos educadoras de párvulos con las que quedó atrapado en la nieve en el cajón del Maipo están desempleadas y enfrentando un complejo momento psicológico bajo tratamiento tras el impacto mediático del rescate. A diferencia de las docentes, afirmó encontrarse él bastante bien, sin tratamiento y aprovechando la exposición, confirmando su participación en el programa El Club de la Comedia de Chilevisión. Pese a la controversia, mantiene contacto con sus ex compañeras de encierro por ser de la misma comuna y busca también apoyo para ellas. Perdieron el trabajo estas chiquillas, están desempleadas y él, al contrario, le está sacando todo el lustre a esa exposición que ha tenido. Hay varios videos de él donde se presenta en discotecas. Inclusive por ahí en unas ferias libres, la gente se quiere tomar fotos con él y por supuesto que eso tiene un costo, pues. Bueno, una situación bastante complicada la que están viviendo estas dos educadoras que acompañaron a Manuel Orellana, conocido como el Chino, al cajón del Maipo y todo el desenlace que ya conocemos. Sin trabajo, cesantes, están estas dos educadoras. Informaciones a esta hora de la noche, 21 horas con 9 minutos y medio. Saludos para la señora María Barra. Saluda a ella también a la señora Isabel López. Desde acá les agradecemos la sintonía, desde Radio Nahuel Buta, en este espacio, Conexión 88. Escuchamos a Víctor Manuel. ¿A dónde van los besos?

21 horas con 18 minutos. Hace cosa de unos 3 minutos aproximadamente estaba sonando todavía esta canción que recién escuchábamos. Recién comenzaba a sonar en realidad. Y un vehículo circuló a alta velocidad, fíjense, lo pudimos apreciar acá, quedó grabado en las cámaras. En contra del sentido del tránsito hacia el sector de la feria. Pasó por afuera de la gelatería Tati, aquí en la radio Nahuel Buta, hacia la feria, a alta velocidad. No sabemos si es una persona que está perdida, si es un procedimiento policial, a lo mejor de la Comisión Civil, pero circuló a una velocidad que no es la normal, ¿ya? Y en contra del sentido del tránsito. Algo que nos llamó, sin duda, la atención. Lo que nos debe llamarle la atención a usted es que seguramente en los próximos días se va a encontrar con las nuevas monedas de 50 pesos que están ya circulando en todo nuestro territorio nacional. Son monedas que son exactamente iguales a las que se ocupan normalmente, ¿ya? Por un lado está la denominación de la moneda, 50 pesos, y por el otro lado está la imagen de Bernardo O'Higgins, pero usted se va a percatar de algo, es un poquitito más liviana. La moneda que circula en este instante, por años, pesa 7 gramos y esta pesa 6.5 gramos, ya es un poco más liviana. Seguramente trae otras aleaciones de metal que hacen que sea más liviana y por supuesto que probablemente también hace que sea más económica fabricarlas. Ahora, las monedas que están en el mercado, las antiguas, por decirlo de alguna forma, no pierden en absoluto su valor. Ya tienen el mismo valor, usted puede seguir adquiriendo productos. Si recibe un vuelto con monedas antiguas, no hay problema. O si usted paga con monedas antiguas, tampoco va a tener ningún problema. Solo que se renovó un poquitito más en el tema de el peso que debe tener, ¿cierto? La nueva moneda de 50 pesos. Ya le va a tocar obtener alguna por ahí en algún vuelto. Para que sepa, ya están circulando las nuevas monedas de 50 pesos. Son las 21 horas con 20 minutos en Curanilagua. A esta hora tenemos 14 grados de temperatura, ¿ya? ¿Cuál fue nuestra máxima del día de hoy? Yo creo que anduvimos cerca de los 20, ¿eh? Hoy día, 21 grados. Esa fue la máxima que alcanzamos. Sí, estuvo bastante rico el día en realidad. Aunque de pronto se pone bastante cubierto el cielo. Ya vamos a dar el pronóstico del tiempo para las próximas horas, para estar actualizándoles ahí también respecto de aquello. Hoy día saludando a las Begoña. Saludos para todas las Begoña que hoy están de onomástico. Vamos a continuar con la música, disfrutando de la música, las canciones de Tatiana, o la canción de Tatiana. Esto se llama Leyes del Corazón.

Seguimos escuchando la música de Franco De Vita, Entre tu vida y la mía. Con esta canción también llegamos a nuestra pausa de las 21:30 horas, acompañándoles en Nahuel Buta FM y en su espacio Conexión 88.

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1: Ahí escuchábamos a Billy Mayors, Kiss in the Rain, y también Maxi Priest, Close to You, la versión extendida, versión de vinilo. Sonido bastante exquisito ahí, esa canción. Son las 21 horas con 42 minutos. Avanzamos en nuestro programa Conexión 88 con informaciones. Hay una muy importante, a un paso de ser ley. Así son las nuevas reglas del uso de la fuerza, RUF, ¿ya? La regla del uso de la fuerza se abrevia RUF. Esto para carabineros y la PDI. El Senado aprobó el informe de la Comisión Mixta, dejando el proyecto a un paso de ser ley. Va a regular la actuación de carabineros, la PDI, las Fuerzas Armadas en estado de excepción o protección de infraestructura crítica, excluyendo a Gendarmería, que lo incluirá en su propia ley orgánica. Bueno, ¿cuáles son los principios y el fundamento? Define el uso de la fuerza.

Bajo cuatro principales principios: la legalidad, necesidad, responsabilidad y racionalidad. No modifica el tipo de armamento existente, sino que consolida y entrega certeza jurídica sobre las hipótesis y condiciones para su empleo, ¿ya? Para el empleo del arma. Otorga garantías de protección a los funcionarios policiales mientras se demuestre que actuaron conforme a la norma y sin dolo, ya que no hay intención de ocupar ahí. Establece 5 niveles de resistencia, agresión, que se corresponden con 5 niveles de respuesta policial, que no necesariamente son graduales si la amenaza es inminente. Por ejemplo, la presencia, vigilancia pasiva y porte de equipos y vehículos. Técnicas de comunicación, tiene que haber diálogo, negociación y persuasión. Reducción física, debe haber control físico, inmovilización o esposado. Fuerza menos letal, debe haber empleo de medios y armas no letales. También está la fuerza potencialmente letal, medida de último recurso ante riesgos graves a la integridad física, la vida, cumplimiento del deber o legítima defensa. Esos van a ser los puntos básicos para que se pueda utilizar la fuerza en distintos niveles, ¿ya? No modifica el armamento que existe para las policías, sino que consolida y entrega certeza jurídica sobre las condiciones que van a tener para el empleo del armamento. A un paso de ser ley, entonces, las nuevas reglas del uso de la fuerza, RUF, para carabineros y la PDI. También se incluye ahí a las Fuerzas Armadas, ¿ya? Esto en caso de estado de excepción o protección de infraestructura crítica. 21 horas con 45 minutos. Las noticias siempre presentes para ustedes aquí en Radio Nahuel Buta. Y a esta hora les acompañamos en este espacio Conexión 88.

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1: Por tu amor, nos decía Autocontrol. Una canción que hace años no escuchaba, ¿eh? Un éxito del año 1987, cuando estaba todo el auge del rock latino. Este grupo peruano logró imponerse también ahí en los rankings y logró sonar en toda Latinoamérica con esa canción, Por tu amor. La recordábamos aquí en este espacio, Conexión 88. Seguimos con canciones. Aquí está Chayanne, Fuiste un trozo de hielo en la escarcha.

Mañana tendremos lluvias intermitentes durante la jornada, inclusive con la aparición del sol a ratos, ¿eh? Ese es el pronóstico del tiempo. La cantidad de milímetros, 3.7. Poquísimo lo que va a caer como agua el día de mañana. Nosotros ya comenzamos a despedirnos de esta edición de Conexión 88. Quédense junto a nosotros, hay más música y programación para ustedes durante toda la noche. Mañana vamos a estar, si Dios quiere, nuevamente entregándoles a ustedes nuestra compañía. Deseamos que tengan una excelente jornada nocturna. Gracias por la sintonía. Será hasta la próxima. Chao, chao.

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1: 22 horas.
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1: 23 horas.
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Al terminar el día, te alabo, Padre, Señor del cielo y de la tierra, por la jornada vivida en la cual me he sentido acompañado por tu providencia, ya sea tanto en las cosas buenas como las cosas que quizás no han sido de mi agrado, pero sé que tú has estado ahí. Que tengan un reparador descanso. Aquellos que siguen trabajando o estudiando, les seguimos acompañando con nuestra programación habitual. Buenas noches, Coranilaue. Buenas noches, provincia de Arauco.

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1: 0 horas.
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2: ¿Qué tal? ¿Cómo están? Les saluda Carlos Maturana. Les doy la bienvenida a esta nueva edición de noticias, donde sabremos de las declaraciones del embajador de Estados Unidos que causaron polémica en el Congreso. Sabremos del caso Guerra. Justicia mantiene abierta la causa y evalúa continuidad de su prisión preventiva. Hablaremos de la polémica que hay en tribunales. Fallos redactados con inteligencia artificial desatan crisis judicial.
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2: El uso de inteligencia artificial en resoluciones judiciales provocó polémica en Santiago tras filtrarse las instrucciones directas dadas al sistema en un fallo civil y presentar un recurso de nulidad contra una condena penal redactada mediante herramientas automáticas con múltiples errores. Luis Ramírez nos comenta sobre todo esto.
3: El Poder Judicial enfrenta una serie de cuestionamientos tras quedar al descubierto la utilización de herramientas de inteligencia artificial y transcripciones automatizadas en sentencias judiciales de Santiago. Situación que colocó bajo sospecha la labor deliberativa de los magistrados. El caso más reciente ocurrió en la Corte de Apelaciones de Santiago, donde un expediente civil se filtró el texto de instrucción o prompt proporcionado al software, pidiéndole asumir el rol de un juez para fundamentar la resolución. Frente a esta situación, el tribunal requirió un informe inmediato al relator y emitió una rectificación. En paralelo, ante la Corte Suprema se interpuso un recurso de nulidad para dejar sin efecto una condena de más de 21 años de presidio contra un médico acusado de fraude previsional. La defensa denunció que el extenso fallo de primera instancia se confeccionó con sistemas automáticos que alteraron declaraciones de testigos, tergiversaron cifras e introdujeron contradicciones sustanciales. Ambos episodios han abierto un intenso debate ético y procesal en el foro legal chileno, donde diversas entidades recuerdan que estas tecnologías no pueden sustituir el razonamiento jurídico humano ni la valoración directa de los antecedentes por parte de los juzgadores.
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2: El embajador de Estados Unidos, Brandon Jude, endureció el tono y emplazó al gobierno. El diplomático manifestó que si Chile quiere cooperación con Washington, nuestro país debe trabajar en lo que es importante para Estados Unidos, condicionando un potencial apoyo diplomático a la postura chilena sobre el Estrecho de Magallanes. El tono cambió debido a que Chile continúa en tratativas con China para implementar un cable submarino. Las declaraciones de Jude generaron molestias en el Congreso. El senador Iván Moreira sostuvo que Chile históricamente no ha necesitado a nadie para defender su soberanía.
4: Si no hacen lo que nosotros queremos, no hay cooperación. Y creo que cuando se habla de negociaciones con Chile en todo orden, dado el maltrato que el embajador y el gobierno de Estados Unidos nos está dando, el respeto mutuo debiera ser el primer acuerdo en toda negociación junto con la no injerencia en asuntos internos. El embajador de Estados Unidos no va a respetar las notas de protesta de Chile y que nosotros no somos una colonia, sino que una república soberana.
2: En tanto, Nelson Venegas, diputado del PS, solicitó que se saque al embajador de Estados Unidos ante, según las declaraciones, las constantes afrentas contra la soberanía chilena.
5: Ha llegado el momento que el presidente Castro

0: situación que no se había visto nunca por parte de un embajador extranjero en nuestro país. Por lo tanto, ha llegado el momento que se haga prevalecer la dignidad nacional. Entendemos que Estados Unidos es una potencia gigante, pero ya es demasiada el reiterado constante intervencionismo que realiza un embajador sobre temas que nos conciernen a nosotros.
1: El ministro de Relaciones Exteriores, en tanto, Francisco Pérez Mackenna, salió al paso de esta polémica y reafirmó la soberanía nacional sobre el estrecho, quitándole peso a un eventual apoyo norteamericano.
2: Lo primero que yo quiero decir, lo he dicho en reiteradas ocasiones, en mi ciclo varias veces, el estrecho Magallanes fue, es y será siempre chileno. Fue, es y será siempre chileno. Lo segundo es que nosotros podemos defender nuestra soberanía por nosotros mismos. No necesitamos el apoyo de nadie para defender nuestra soberanía. Así lo hemos venido haciendo por 200 años. Y por lo tanto, eso es lo que yo quiero que transmitirle a todo el pueblo de Chile. Estamos aquí para defender nuestra soberanía y lo vamos a hacer siempre. Así que el Estrecho Magallanes, le repito, siempre fue, es y será Chile.
1: Esta no es la primera vez que Brandon Judd está en medio de la polémica. Recordemos que hace algunas semanas atrás, el diplomático manifestó que inteligencia estadounidense aseguraba que el estallido social en Chile había sido provocado por organizaciones de izquierda. Declaraciones que posteriormente fueron aclaradas por el propio embajador.
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1: El Ministerio de Obras Públicas proyecta licitar en diciembre los estudios de diseño para los nuevos corredores de transporte público del Gran Concepción, tras confirmarse avances administrativos como la obtención de la recomendación satisfactoria para el proyecto en la ruta 160.
4: La región del Ñuble.
1: La comuna de Chillán alcanzó la etapa de consolidación del nivel de gobernanza ambiental climática comunal, convirtiéndose en la primera de la región en completar esta fase.

0: Juzgado de Garantía de Santiago rechazó las solicitudes de sobreseimiento y prescripción presentadas por la defensa del exfiscal Manuel Guerra por cohecho, prevaricación y violación de secreto. Tras este revés, el tribunal revisará este jueves si mantiene su prisión preventiva. Ornella Mellado con el informe.
1: El cuarto juzgado de garantía de Santiago propinó un revés a la defensa del exfiscal Manuel Guerra al rechazar las solicitudes de prescripción y sobreseimiento con las que buscaba cerrar parte de la investigación penal. Con esta resolución, la causa en su contra por cohecho, prevaricación administrativa y violación de secretos seguirá su curso regular. Al respecto, el fiscal regional de Arica y Parinacota, Mario Carrera, abordó la situación cautelar del imputado y remarcó que la privación de libertad ya no resulta determinante para el avance de la indagatoria.
2: Y la verdad es que a esta altura el hecho de que él se encuentre privado de libertad o con arresto domiciliario total no marca ninguna diferencia. Lo que sí marca una diferencia es que la gravedad de los hechos, o sea, la gravedad de los hechos que fueron imputados es lo que lo podría mantener en prisión preventiva, pero eso es una decisión que mañana tiene que tomar el tribunal.
1: La causa cobró fuerza tras revelarse los intercambios de mensajes entre Guerra y el abogado Luis Hermosilla, donde el Ministerio Público detectó menciones e información sensible vinculada a casos de alto perfil como Penta, Dominga, Exalmar, Operación Huracán y causas del estallido social. El futuro inmediato del exfiscal, quien cumple prisión preventiva desde el 19 de marzo, se definirá hoy, cuando el tribunal determine si los antecedentes y la gravedad de los delitos ameritan ratificar la máxima cautelar o modificar sus medidas.
0: La sequía y las restricciones operativas en el Canal de Panamá han provocado un alza del 70% en el tráfico marítimo por el Estrecho de Magallanes, convirtiendo a la ruta austral chilena en una alternativa clave frente a las demoras y sobrecostos. Felipe Loyola nos cuenta los detalles en el siguiente informe.
3: La severa escasez hídrica provocada por los fenómenos climáticos continúa reduciendo los niveles de agua en el Canal de Panamá, obligando a sus autoridades a restringir el paso de embarcaciones. Esta situación genera extensas esperas, cuellos de botella y tarifas exorbitantes para los buques que buscan agilizar su cruce entre el Océano Atlántico y el Pacífico. Ante este panorama logístico sumado a las tensiones geopolíticas en rutas clave de Medio Oriente, numerosas campañas navieras globales han comenzado a desviar sus naves hacia el extremo sur de Sudamérica. Ángel Soto, académico de la Facultad de Ciencias Económicas y Empresariales de la Universidad de los Andes, se refirió sobre el impacto de esto en Chile.
4: Para Chile es una oportunidad económica y geopolítica. Más tráfico marítimo significa mayor demanda de servicios, combustible, logística, especialmente en Punta Arenas. Tiene un impacto positivo, pero el desafío es que los barcos que pasen por Chile también tengan la oportunidad, y Chile se convierte en la oportunidad de transformar ese mayor tráfico en inversión, servicio, actividad económica, aunque sí, y ahí hay un rol fundamental, sin descuidar la zona que es medio ambientalmente sensible.
3: De acuerdo con registros de la Armada Chilena, el tráfico marítimo comercial por el paso austral experimentó un incremento del 70% interanual en meses recientes. El flujo contempla tanto buques mercantes convencionales como grandes naves de carga que, por su calado y dimensiones, no logran transitar de manera expedita por la vía panameña. Aunque circunnavegar por el sur implica sumar cerca de 15.000 kilómetros y alrededor de 10 días adicionales de navegación, la regularidad del estrecho ofrece mayor certidumbre horaria y económica. Este auge logístico y comercial vuelve a otorgar a Chile una posición geográfica privilegiada en el mapa del comercio marítimo internacional.
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6: 0:14.
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0: Ah. El Ejecutivo promulgó la nueva ley que modifica los plazos asociados a una situación de flagrancia. La normativa amplía el periodo máximo de hasta 24 horas y el caso de la Marina hasta 48 horas, buscando entregar así mayores márgenes de acción durante las primeras horas posteriores a la comisión de un delito. La nueva legislación también incorpora facultades para desarrollar diligencias iniciales. Diego Muñoz, docente de la Facultad de Derecho de la Universidad del Desarrollo, explica cuáles son estas diligencias y los alcances legales de esta modificación de plazos.
8: ¿Cuál es el cambio? La nueva ley fija en 24 horas cuando detiene la policía y hasta 48 en el caso de la autoridad marítima. ¿Qué es lo más relevante? No es el reloj, no es el tiempo, sino que la ley amplía en este caso las distintas actuaciones que pueden realizar de manera autónoma las distintas policías. Que ahora, por ejemplo, pueden pedir la entrega voluntaria de registros audiovisuales, otros antecedentes que permitan identificar o ubicar a los responsables. Además, el Ministerio Público ahora puede autorizar, mediante instrucciones generales, no necesariamente de ordenanza, sino de diligencia.
0: La iniciativa tuvo su origen en el Poder Legislativo y durante su tramitación fue revisada por ambas cámaras del Congreso. Las diferencias surgidas entre diputados y senadores debieron ser resueltas a través de una comisión mixta antes de alcanzar su aprobación definitiva.
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0: El Consejo Municipal de La Calera aprobó las obras para instalar 142 nuevas luminarias peatonales en calle Carrera, proyecto que busca reforzar la seguridad y eficiencia energética en los barrios.
7: La región de Magallanes.
0: El tráfico marítimo por el estrecho de Magallanes aumentó más de un 70% durante agosto y septiembre en comparación con el año anterior, alza impulsada principalmente por embarcaciones de gran tonelaje.
7: La región de Tarapacá.
0: El pesista Alexis Parra, representante de Alto Hospicio, obtuvo la medalla de oro en la categoría Master 40 del Campeonato Iberoamericano de Powerlifting 2026, tras levantar 580 kilos en total, logrando un triunfo histórico para la comuna.
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6: 0 horas. 18 minutos.
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0: Este viernes 9 de octubre se publicará la nómina definitiva del Servicio Militar 2027 para nacidos en 2008 y remanentes de 2007. Se podrá consultar en serviciomilitar.cl y cantones, con un plazo de 30 días para apelar. Felipe Loyola, con el informe.
3: Este viernes 9 de octubre se dará a conocer la nómina oficial del sorteo general para el Servicio Militar 2027. La convocatoria contempla una base inicial de 139.448 jóvenes, enfocada principalmente en quienes nacieron en el 2008 y personas disponibles de la clase 2007. Los resultados podrán consultarse digitalmente a través del sitio web oficial www.serviciomilitar.cl. Y para quienes prefieran una atención presencial, podrán acudir directamente a los distintos cantones de reclutamiento distribuidos a lo largo del país. Tras revelarse el listado, se habilitará un periodo de 30 días hábiles para presentar apelaciones o solicitudes de exclusión, plazo que se extenderá hasta el lunes 9 de noviembre. Este trámite podrá gestionarse tanto en canales digitales como de manera presencial. El objetivo de este proceso es conformar un contingente final de 7.440 efectivos para el primer semestre del 2027. Las etapas de selección continuarán en los meses posteriores y el acuartelamiento definitivo está programado para iniciarse en abril del 2027.
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0: El Museo Claudio Arrau de Chillán seleccionó a 16 jóvenes intérpretes de 13 regiones para participar en el segundo Festival Nacional de Estudiantes de Piano, fortaleciendo el legado artístico del maestro en la comuna.
7: La región de los ríos.
0: La comunidad indígena Iyaguapi Bajo de Lago Ranco contará con un sistema solar térmico tras firmar un convenio con Energía, implementando soluciones de fuentes renovables para abastecer su sede y beneficiar a vecinos de la comuna.
7: La región del Maule.
0: El Servicio de Salud Maule reforzó el llamado a donar sangre previo y posterior a fin de semana largo para reunir 100 donaciones diarias, habilitando puntos de atención como la Casa del Donante en Talca.

0: alternativas para acceder a mamografías gratuitas o con valores rebajados, además del beneficio preventivo para mujeres de 50 a 59 años. Las trabajadoras también cuentan con medio día de permiso anual para realizarse este tipo de exámenes. Maite Fuentes nos comenta más en el siguiente informe.
1: En octubre, mes de la concientización sobre el cáncer de mama, distintas instituciones mantienen beneficios para facilitar el acceso a mamografías. En Chile, el cáncer de mamas es la principal muerte oncológica en mujeres, de acuerdo con datos entregados por el MINSAL. Solo entre enero y julio de 2026 se registraron 4.400 nuevos diagnósticos. Frente a estas cifras, es que es importante la detección temprana de esta enfermedad, y para ello instituciones impulsan diferentes acciones para ayudar en la realización de exámenes. Por ejemplo, clientes de Banco Estado pueden realizarse el examen con un copago máximo de 5.000 pesos en Integra Médica y Clínicas Bupa adheridas hasta el 31 de octubre o hasta agotar el stock disponible. También existen otras alternativas. Red Salud mantiene mamografías a 5.990 pesos para beneficiarias del convenio con la Caja de Ahorros de Empleados Públicos, mientras que Clínica Dávila ofrece hasta diciembre un preventivo que incluye consulta de ginecología, obstetricia, mamografía bilateral y ecografía mamaria bilateral para afiliadas de FONASA e ISAPRE desde los 39 años. A esto se suma el beneficio estatal que permite a mujeres de entre 50 y 59 años afiliadas a FONASA o ISAPRE acceder gratuitamente a una mamografía cada 3 años como parte del examen de medicina preventiva sin necesidad de orden médica. Otro derecho disponible corresponde al ámbito laboral. Las trabajadoras pueden solicitar medio día de permiso una vez al año para realizarse exámenes preventivos, incluida la mamografía. Este permiso puede utilizarse para prestaciones efectuadas tanto en instituciones públicas como privadas.
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0: El municipio de Osorno comenzó la aplicación y uso de compost orgánico en plazas y parques de la comuna, iniciativa sustentable orientada a mejorar las áreas verdes y fomentar el reciclaje de residuos vegetales. Eso es todo por el momento, nos encontramos en la siguiente edición de noticias.
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1: Están aprovechando de nuestro repertorio, de la sonora de Tommy Rey. ¡No! ¿Qué es lo que son ellos? ¡Impostores!

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0: 4 de la madrugada, 49 minutos.
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0: 6:04.
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2: Somos su compañía a esta hora aquí en la madrugada de su radio Nahuel Buda FM en el puerto en el 103.9, Curanilau 88.3 y en todo Chile www.nahuelbutafm.cl. 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
1: Qué bueno es levantarse tempranito, claro que sí, a través de Grado 6 con la mejor música para que usted comience bien esta nueva jornada acá en la provincia de Arauco. 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

0: 6 de la mañana, 12 minutos.
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2: Y llegó la hora del baño matinal, claro que sí. 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

0: 6 de la mañana, 21 minutos.
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0: 6 de la mañana, 25 minutos.
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0: 6 de la mañana, 32 minutos.
1: No duerma más. Claro que sí, hay que levantarse, hay que producir. Por supuesto, a través de Grado 6 le invitamos a esta hora con mucho, pero mucho ánimo en este nuevo día. 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

0: 6 de la mañana, 37 minutos.
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0: 6 de la mañana, 40 minutos.
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1: 6:44
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0: 6:54.
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2: 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Es momento de escuchar un clásico aquí en Grado 6.
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0: 7 de la mañana, 12 minutos.
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2: Compartiendo a esta hora de la mañana junto a usted a través del 103.9 Lebu Puerto, 88.3 acá en Curanilahue y también a través de www.nahuelbutafm.cl para todo Chile. 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

0: 7 de la mañana, 17 minutos.
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2: Revisamos qué nos dice la Dirección Meteorológica de Chile para toda la región del Biobío en esta mañana de viernes, viernes 9. ¿Qué pasa? En el Gran Concepción hoy día nos muestra nublado, chubascos aislados. Por la tarde, nublado, chubascos aislados, con viento entre 25 a 40 kilómetros por hora, una máxima de 16 grados. Por la noche, nublado. En Los Ángeles nos aparece nublado con pizca de sol. Por la tarde, nublado, chubascos débiles, probable tormenta eléctrica, máxima 19 grados. Por la noche nos aparece nublado. Eso es lo que muestra la Dirección Meteorológica de Chile en Los Ángeles. ¿Qué pasa en la provincia de Arauco? Desde Laraquete hasta Tirúa nos aparece nublado con pizca de sol en la mañana. Por la tarde nos está mostrando algo parecido, ¿no? Con viento entre 25 a 40 kilómetros por hora, nublado y chubascos aislado, probable tormenta eléctrica. Por la noche, nublado y chubascos aislados. Para este sábado nos aparece nublado con pizca de sol en la mañana. Por la tarde, nublado con pizca de sol, máxima 20 grados, nublado por la noche. El día domingo, nublado con pizca de sol en la mañana. Por la tarde, nublado con pizca de sol, máxima 21 grados, nublado por la noche. El lunes, que es feriado, lunes 12, nubosidad parcial. Por la tarde, nublado con pizca de sol, máxima 19 grados, nublado por la noche. El día martes 13, último martes 13 del año. En la madrugada aparece nublado, chubascos débiles, variando a nubosidad parcial. Por la mañana, nubosidad parcial. Por la tarde, nublado y chubascos, máxima 18 grados. Por la noche, nublado y chubascos. Eso es lo que muestra la Dirección Meteorológica de Chile para nuestra provincia de Arauco. Son las 7 de la mañana, sí, 7 de la mañana, con 19 minutos y pasando. 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Son las 7:21.

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1: 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Son las 7:25 este viernes acá en Curanilahue. Tenemos playoff este viernes, Huillines de turno a las 19:30 horas, categoría senior, Universitario versus Colico Sur. Siguiente partido, Deportes Club Deportivo Navidad, Huillines. Esta es segunda fecha, semifinales. Vamos viendo que el día sábado, de turno ABC, a las 16 horas, por el tercer lugar, van a estar disputando Huillines versus Deportes Arauco, todo competidor. Primera final, Universitarios versus Navidad, damas. Colico Sur, Universitario Juveniles, tercer partido. Universitario versus de Club de Deportivo Navidad, todo competidor. Es la primera final al mejor de tres. Estamos llegando a la final del básquetbol acá en Curanilahue. Son las 7:26. 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

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En Radio Nahuel Buta de Curanilahue, en este nuevo día y con el corazón dispuesto, les damos la bienvenida a la oración de la mañana, espacio en donde en cada comienzo de jornada lo iniciamos con un mensaje de fe, esperanza y bendición. En este nuevo día que Dios nos regala, elevamos una oración por ti, por tu familia y por todo lo que emprendas. ¡Bienvenidos!

Señor, todo está bajo tu poder y nada puede resistir a tu voluntad. Tú hiciste el cielo y la tierra y todo lo que está bajo el firmamento. Tú eres el Señor del universo. Muy buenos días, hermanos y hermanas en Cristo Jesús, que se unen a la oración de la mañana aquí en Curanilahue, Lebu y alrededores. Desde aquí le damos gracias a Dios por el descanso recibido y pedirle por nuestras necesidades. Al iniciar un día más, saludamos también a los trabajadores que van a sus diversos trabajos y todas las personas que ya comienzan sus tareas diarias. En nuestra iglesia estamos celebrando el mes de la familia, así que presentamos al Señor cada una de nuestras para que nos cuide y nos fortalezca en la fe. Ponemos también en la presencia de nuestro Señor a nuestros hermanos enfermos que están en sus casas u hospitales, para que les anime y les ayude a superar sus dificultades y pronto sanar de sus dolencias. Invocamos al Espíritu Santo en el nombre del Padre, del Hijo, del Espíritu Santo. Amén. Ven, Espíritu Santo, renueva toda mi vida. Dame la alegría y la fuerza para seguir adelante en la búsqueda de Jesucristo. Dame sabiduría para penetrar en el Evangelio. Dame valor y fortaleza para comprometerme en la defensa del más pobre y del más débil, para decir la verdad siempre y en todo lugar. Dame la capacidad para tener amigos y descubrir los valores humanos de comunión y solidaridad. Ven, Espíritu Santo, renueva toda mi vida. Dame sinceridad, sencillez y humildad en la ignorancia y en la sabiduría. Regálame la luz que muchas veces necesito cuando me encuentro solo, triste y amargado, con problemas, cuando veo tanta injusticia, mentira y egoísmo. Ven, Espíritu Santo, renueva toda mi vida. Dame la esperanza y el gozo de encontrar siempre a Jesucristo en mi casa, en mi trabajo, en la comunidad, en todas partes. Ayúdame cada día a renacer de nuevo para servir a Dios y para servir al hombre a quien debo reconocer siempre como mi hermano. Ven, Espíritu Santo, ven.

Les invito a orar con el Salmo 110. El Señor se acuerda de su alianza. Doy gracias al Señor de todo corazón en la reunión y en la asamblea de los justos. Grandes son las obras del Señor, los que las aman desean comprenderlas. El Señor se acuerda de su alianza. Su obra es esplendor y majestad. Su justicia permanece para siempre. Él hizo portentos memorables. El Señor es bondadoso y compasivo. El Señor se acuerda de su alianza. Proveyó de alimentos.

les invito a buscar en su Biblia o Nuevo Testamento el Evangelio de Jesucristo según San Lucas, capítulo 11, versículos del 15 al 26. Habiendo Jesús expulsado un demonio, algunos de entre la muchedumbre decían: este expulsa a los demonios con el poder de Belzebul, el príncipe de los demonios. Otros, para ponerlo a prueba, exigían de él un signo que viniera del cielo. Jesús, que conocía sus pensamientos, les dijo: un reino donde hay luchas internas va a la ruina, y sus casas caen una sobre otra. Si Satanás lucha contra sí mismo, ¿cómo podrá subsistir su reino? Porque como ustedes dicen, yo expulso a los demonios con el poder de Belzebul. Si yo expulso a los demonios con el poder de Belzebul, ¿con qué poder los expulsan los discípulos de ustedes? Por eso, ustedes tendrán a ellos como jueces, pero si yo expulso a los demonios con la fuerza de Dios, quiere decir que el reino de Dios ha llegado a ustedes. Cuando un hombre fuerte y bien armado hace guardia en su palacio, todas sus posesiones están seguras, pero si viene otro más fuerte que él y lo domina, le quita las armas en las que confiaba y reparte sus bienes. El que no está conmigo está contra mí, y el que no recoge conmigo desparrama. Cuando el espíritu impuro sale de un hombre, vaga por lugares desiertos en busca de reposo. Y al no encontrarlo piensa: volveré a mi casa de donde salí. Cuando llega, la encuentra barrida y ordenada. Entonces va a buscar a otros 7 espíritus peores que él. Entran y se instalan allí. Y al final, ese hombre se encuentra peor que al principio. Palabra del Señor. Gloria a ti, Señor Jesús. Comentario. Difícil, difícil las interrogantes. Dice que ante el creciente prestigio que gana Jesús entre la gente, porque el Señor estaba haciendo sanidad, lo que dice en un principio, expulsando a un demonio en medio de la gente. Y por hacer la sanidad en las personas, aparece en los fariseos la envidia. Uy, la envidia produce dolor por no poseer los bienes de otros. Y esto desencadena otros males, como el que sucede en este caso, que provocando la envidia de los fariseos, empiezan a hablar contra Jesús. Y lo ponen en una situación así como incómoda. Pero el Señor Jesús, dice el Evangelio, que conocía sus pensamientos, les dijo: un reino donde hay luchas internas va a la ruina, y sus casas caen una sobre otra. Él no viene con un poder malo. Él está con el poder de Dios Padre. Ahí Él afirma su predicación, su enseñanza, todo esto que lo hace a Él hacer esta sanidad en las personas. Hermanos, la invitación del Evangelio es orar y ver el bien en las cosas de Jesús, pidiendo, como decía, todos los días al Señor para que todas estas cosas buenas que el Señor Jesús hace

tú se lo permites, puede entrar en tu corazón y curar todos esos malos recuerdos, esos traumas, esas heridas, esas cosas muy dolorosas que tienes ahí guardados. Vamos a intentarlo, ¿sí?

Señor Jesús, quiero pedirte por todas estas personas que están aquí con nosotros y también por aquellos que nos están escuchando a través del disco, el cassette. Bendícelos a todos, Jesús. Llena sus corazones de amor, de paz. Que aquellas cosas que tienen guardadas ahí dentro, esas heridas, vayan cicatrizando. Heridas que a lo mejor se formaron hasta el momento propio de la concepción, en la niñez, porque crecieron con la ausencia del papá o de la mamá, o porque tuvieron que soportar la preferencia de algún hermano y se sintieron discriminados. Traumas, gritos, pleitos familiares, agresiones sexuales que sufrieron de niños, de jóvenes, engaño, mentira, malicia, odio, rabia, en fin. Sana esas heridas, Jesús, te pido de todo corazón esta noche, haz el milagro. Entra en sus corazones y sana todas esas heridas. Tú lo puedes hacer, Jesús.

0: Elevemos al Señor nuestras súplicas por la Iglesia Universal pastoreada por el Papa León XIV y todos los creyentes para caminar en unidad y concordia, anunciando con alegría el Evangelio de Jesucristo en medio de los desafíos de nuestro tiempo. Roguemos al Señor. Escúchanos, Señor, te rogamos. Por la paz del mundo y el bienestar de las naciones, roguemos al Señor. Escúchanos, Señor. Por nuestra patria y sus autoridades, para que el Espíritu Santo de Dios los ilumine en su vocación de servicio público hacia todos los ciudadanos del país. Roguemos al Señor. Escúchanos, Señor, te rogamos. Por las vocaciones al sacerdocio y a la vida religiosa, y hayan jóvenes que den un sí al Señor con generosidad para consagrar sus vidas al servicio del Evangelio. Roguemos al Señor. Escúchanos, Señor, te rogamos. Por los enfermos, para que sientan la presencia de Dios en su vida y sobrelleven sus sufrimientos con valentía perdón, y tengan la esperanza en que pronto sanarán. Roguemos al Señor. Escúchanos, Señor, te rogamos. Por los alumnos y profesores, para que Jesús les anime y puedan cumplir con responsabilidad sus procesos educativos. Roguemos al Señor. Escúchanos, Señor, te rogamos. Por los niños, jóvenes, papás, mamás, abuelos, etcétera, para que el Señor los llene de paz y alegría y los fortalezca como familia. Roguemos al Señor. Presentamos también a todas las personas que se han visto complicadas por los temporales y que aún sigue la lluvia. Pedimos a nuestro Señor la fuerza necesaria para sobrellevar estos momentos difíciles. Roguemos al Señor. Con estas intenciones y tantas otras que quedan en el fondo de nuestro corazón, nos vamos a ir despidiendo con la oración que Jesús nos enseñó. Padre nuestro que estás en el cielo, santificado sea tu nombre, venga a nosotros tu reino, hágase tu voluntad en la tierra como en el cielo. Danos hoy nuestro pan de cada día, perdona nuestras ofensas como también nosotros perdonamos a los que nos ofenden. No nos dejes caer en tentación, líbranos del mal. Amén. Y a nuestra Madre Santísima también le pedimos para que nos cuide y vivamos bajo su protección. Dios te salve María, llena eres de gracia, el Señor es contigo, bendita eres entre todas las mujeres y bendito es el fruto de tu vientre, Jesús. Santa María, Madre de Dios, ruega por nosotros pecadores, ahora y en la hora de nuestra muerte. Amén. Nos despedimos pidiendo la bendición del Señor, en el nombre del Padre, del Hijo, del Espíritu Santo. Amén.
1: 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Ocho de la mañana, un minuto. 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

Hola, ¿qué tal? Muy, pero muy buenos días. 8 con 9, partíamos con Américo, sonido chileno. Por Amor a Ciegas, así se llama esa nueva canción de artista nacional Américo. ¿Cómo amaneció? ¿Bien? ¿Regular? Cuéntenos al 269-1257, nuestro WhatsApp operativo. Claro que sí, en esta jornada de día, viernes, más 56-977-61-1810. Más 56-977-61-1810. O bien a nuestro WhatsApp, más 56-961-68-0101. A esta hora compartiendo junto a usted y saludando a quienes nos van a acompañar, le damos la bienvenida a don Leonidas Peña, consejero regional. Don Leonidas Peña, consejero regional, que nos acompaña aquí en la gran mañana de Nahuel Buta FM. ¿Sabe qué? 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También en el puesto número 11, la señora María Encalado, junto a don Fernando. Así que para buscar todo lo que es en productos del mar. 8 con 11. 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Zumba de Primo de Planeta, este conjunto uruguayo. La canción que escuchamos, El Perdón.
8:14.

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2: 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Bueno, para quienes viajan a esta hora de la mañana, recuerde que hay un trabajo en la ruta 160, al Parque Los Guayes, a tener precaución en ese sector. Le informamos a través de su radio Nahuel Buta FM para evitar cualquier tipo de accidente. Si usted viene desde Concepción o de acá, de la provincia de Arauco, va saliendo rumbo a Concepción o ciudades intermedias, como puede ser Arauco, ¿ya? El Araquete, a tener precaución ahí, pues, ¿eh? Que se están haciendo trabajos acá en el sector del Parque Los Guayes, ¿ah? ¿Eh? Hoy día viernes de 9 de octubre se realizan trabajos de volteo forestal aledaño a la ruta 160, kilómetro 68.5, sector Parque Los Guayes. Conduce atento en todo momento. Ah, información para usted que está en la sintonía de la radio. Así que esto se está realizando hoy acá en la ruta. Así que precaución. Hemos tenido chubascos también, a tener esa precaución para evitar cualquier tipo de siniestro, ¿ya? 8:22 minutos. Bueno, anoche tuvimos un llamado de bomberos, ¿ah? ¿Eh? Acá en Alcalde Donoso, gracias a Dios no pasó a mayores, ¿ya? Recalentamiento de cañón, ¿ya? Eso fue anoche. Acá seguramente usted sintió la alarma de incendio. Se trataba de eso. Ahí nuestros amigos bomberos inmediatamente nos cuentan, nos llaman, ¿eh? Nos cuentan inmediatamente. El agradecimiento especial a los chicos buenos, ¿eh? Que nos van informando de cosas que van pasando en el instante, pues, ¿eh? Así que un agradecimiento especial a nuestros amigos bomberos. Bueno, lamentable lo que ocurrió en Las Condes, ¿eh? Una situación terrible, una emergencia que sufrieron 2.000 viviendas afectadas, ¿eh? Eso es lo que dice la alcaldesa de Las Condes, 2.000 viviendas afectadas. Catalina San Martín precisó que 55 casas presentan anegamientos y recibirán asistencia durante esta jornada. Qué terrible lo que pasó, ¿eh? Es una catástrofe realmente, una situación que nos sorprende, ¿no? Que nos sorprende la naturaleza, estas situaciones que vienen y que hacen ponernos que no somos nada. Claro que sí, porque sí, es una situación que deja a un sector completamente anegado, con barro, con rocas, ¿eh? Autos corriendo, buses ahí al ritmo del agua, ¿no? Bueno, en esta jornada han estado retirando decenas de vehículos arrastrados por el aluvión en San Carlos de Apoquindo, ¿eh? Situaciones que pasan, ¿no? Estaba recibiendo por acá también una información del norte. Tuvimos un movimiento a las 7:22 a 73 kilómetros al sur de Colchane, una profundidad de 127 kilómetros. 5.2, bastante fuerte, ¿eh? Bastante fuerte este movimiento telúrico en el norte de nuestro país. Son las 8:24, ¿cómo está el taco? ¿O no hay taco? Escuchamos a esta canción de GPA, pero ahora acompañado por Alanis Lagos, Fruta y Té.

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1: 8 de la mañana y ya con 28 minutos. Te acompañamos en este día viernes, viernes nuevo, ¿eh? Dionisio, muchas felicidades.

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1: Seguimos juntos, 8:33. La descendencia chilena. ¿Cómo te va, mi amor?

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2: Te acompañamos a esta hora, son las 8:36 minutos. Tenemos actividades hoy día en el Hospital Rafael Avaria. Hay bastantes actividades. Recuerde que está en su semana. Así igual que el Liceo Mariano Latorre, que ayer presentó carros alegóricos acá en la comuna de Curanilagüe. Estuvimos conversando con el director, nos planteaba de que son cuatro los carros que se presentaron ayer por la tarde acá en la comuna de Curanilagüe. No sé si usted los pudo ver, ¿ya? Acá en la comuna. Estuvieron recorriendo diferentes sectores del centro de la comuna de Curanilagüe, estos carros alegóricos acá en la comuna de Curanilagüe, que está el liceo cumpliendo 62 años, ¿eh? 62 años el Liceo Mariano Latorre de Curanilagüe. Hartos añitos, ¿eh? Hartos añitos. Así nos decía don Oscar García, que hay una actividad, me decía, por ahí por el 28, ¿eh? Me dijo, le va a llegar una invitación, Rafael, porque es una actividad importante que va a tener el Liceo Mariano Latorre, ¿ya? Bueno, y el hospital hoy día tiene actividades, pues, ¿ah? Tiene actividades desde tempranito, hay actividades en esta jornada, día viernes 9, desde las 8 de la mañana, chocolatada, romería, contabilización de donación de sangre y ceremonia de coronación también, todo hoy día. Desde las 8 de la mañana hay actividades en este establecimiento educacional. Parece que al mediodía está la romería al cementerio, ¿no? Sí, al cementerio. Para reconocer a los funcionarias y funcionarios que han partido, ¿no? Y ahí está mi mamita también, mi mamá, ya. En esta actividad seguramente se van a recordar también de quienes trabajaron en el hospital por mucho tiempo, ¿no? Por mucho tiempo. 8:38 minutos, compartiendo en esta jornada de día viernes. Hoy día saludamos a Dionisio, don Dionisio Toro, profesor de por mucho tiempo, ¿no? Ahora está en forma pasiva, ¿no? Claro, sí. Para él, un saludo muy, pero muy cordial a esta hora de la mañana. ¿Sabe? 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Bueno, ayer nuestro amigo Juan me llamaba y me decía, Rafael, ¿sabe qué? Hay una actividad importante este día porque hay muchos jóvenes de Curanilagüe, un total de 22, pero el equipo en total son 28, ¿eh? 28 que están saliendo a un nacional de arterofilia y que le deseamos que le vaya muy, pero muy bien, ¿eh? Que le vaya muy, pero muy bien a todos los jóvenes y señoritas que van a participar de este Nacional de Arterofilia que se va a realizar, ¿dónde? Parece que en Concepción, si no me equivoco, en Concepción. Es un Nacional de Arterofilia que se va, muchos jóvenes van a estar en esta actividad. Son total 24 jóvenes, ¿ah? Sí, 24 jóvenes. 12 varones y 12 damas que van a estar participando. Y los profesores, total son 28 personas que van a estar en esta actividad, en este Nacional. Que les vaya bien, chiquillos, que les vaya bien. A eso de las 12:30 están saliendo de Curanilao. Le voy contando, son cositas que nos cuentan nuestros auditores, ¿ah? Claro que sí, nuestros amigos que tenemos repartido por todos lados, ¿ah? Siempre hay una orejita por ahí que nos está contando, nos está diciendo algunas cositas, ¿ah? Cosas, podríamos decir todo. Uy. 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

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Le vamos informando que don Leonidas Peña, consejero regional, nos acompaña. Faltan 14 minutos para las 9 de la mañana, 14 minutos para las 9. 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
1: I'm a scat man. 5 minutos, son 25 minutos para las 9. Declaran alerta amarilla para las comunas de la región metropolitana por crecida del río Mapocho. Piden evacuar un sector. La medida rige para Maipú, Padre Hurtado, Talagante, Peñaflor, El Monte, Melipilla, luego de que el río Mapocho alcanzara umbral amarillo y mostrara una tendencia al alza. Ocho de la mañana, ya con 56 minutos, 8 minutos, 4 minutos para las 9, 4 para las 9. Bueno, en el norte un movimiento bastante fuerte, a eso de las 7:22, 5.2, esto fue a 73 kilómetros al sur de Colchane, en el norte del país. Otros movimientos, a 26 kilómetros al oeste de Illapel, 3.8 a 48 kilómetros de profundidad. A 51 kilómetros al suroeste de la mina Collahuasi, 2.7. Después también, esto fue a las 7:58. A las 8:16, a 55 kilómetros al suroeste de la mina Escondida, 2.5, profundidad 92 kilómetros. Son los movimientos telúricos que se han sentido en nuestro país, especialmente en el norte. 3 minutos para las 9, 3 para las 9.

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0: 9 horas. 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
1: ¿Sabe que hay actividades hoy día en un sector de la población Eleuterio Ramírez, ahí en su junta de vecinos? ¿Sabe que estábamos conversando con la señora Rachel Castillo? Nos dice que hoy día a las 15 horas, 3 de la tarde, hoy a las 15 horas, en el grupo Susana Wesley, tiene primer taller de gimnasia, se reja a los socios y socias a asistir. Y a las 17 horas hay otra actividad, o sea, a las 5 de la tarde, el taller de 25 personas a asistir al taller de aprender a usar un kit completo de presión, botiquín para diabéticos, que se va a entregar hoy día. Esta actividad entonces en la junta de vecinos ahí de Eleuterio Ramírez, ya donde está la sede, se van a reunir el grupo de Susana Wesley, ya primeramente a las 3 de la tarde, ¿ya? Y después a las 5, porque hay 25 usuarios que tienen que recibir esto, ¿eh? Así que es importante que usted esté en esta actividad, ¿ya? 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Le cuento que este día 12 de octubre no hay recolección de basuras, ¿ah? El día 12 de octubre, así que importante que usted es feriado, ¿ah? Es feriado el 12, así que para que tome las medidas, deje la basura en su casita nomás, ¿ya? 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Acuérdense que tenemos un fin de semana largo, ¿eh? 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Nos acompaña también todo lo que es productos del mar, puesto número 4, Gisela Salga, Gisela ahí nos acompaña. También en el puesto número 5 está don José Contreras. En el puesto número 8, la señora Chalía Chamorro, junto a Carla. En el puesto número 10 está Callejito. Y en el puesto número 11, la señora María Encalado, para que usted pase a buscar todo lo que es en pescados y mariscos acá en la comuna de Curanilahue.

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3: Ya son las 9:26. Recuerde que hoy día, bueno, ayer fue el desfile en Lebu. 164 años cumplió la comuna Puerto. Así que seguimos saludando a Lebu. Le cuento que hoy día está la fiesta de la Nalca. Oh, la Nalca, ¿ya? Esta actividad acá en la provincia de Arauco, hoy día comienza a las 11 de la mañana. Esta matinal fiesta de la Nalca, desde las 11 de la mañana a las 13 horas, inauguración oficial, lugar frontis en escenario, acá en el centro de Lebu, ¿no? También a las 15 horas, City Tour, lugar Bus Calle Freire, esto en Lebu. A las 16 horas, concurso Stand Más Novedoso, lugar Cocinerías, esto también en Lebu. A las 16 horas, Paseo Fluviales, lugar Complejo Gastronómico. Y a las 17 horas, Carreras de Corpóreos, mire, lugar Bello entre Saavedra y Pérez, entrada liberada. Todas estas actividades. Seguimos a las 17 horas, Paseo en Tren Turístico, el lugar esquina Bello San Saavedra, con Saavedra ahí, en Lebu. A las 18 horas, presentación República Tropical, lugar en el escenario, en el centro de la comuna de Lebu. A las 21:15, animación DJ, lugar escenario. A las 21:50, inicio show, lugar escenario. 22 horas, presentación El Llanero de Ñuble, lugar escenario también. Y a las 23:15, presentación de Toli Fu en el lugar escenario también. Todo esto hoy en Lebu Puerto. Hay bastantes actividades que se van a dar en Lebu.

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Ya son las 9:38 minutos. Seguimos con las actividades que tenemos en el puerto. Sí, mañana, sábado, este sábado ya 10 de octubre, siguen las actividades en el puerto, ¿eh? Hay actividad importantísima para que usted pueda estar en alguna de ellas, ¿eh? Si usted hoy día o mañana, ¿ya? Mañana todas las actividades parten a las 11, está el matinal Fiesta de la Nalca en el Leu. A las 12 horas tenemos recorrido chef y autoridades en el stand que está en el centro de la comuna de Leu. A las 13 horas concurso gastronómico frente del escenario. También a las 14 horas cocina en vivo. Coco Pacheco va a estar ahí en Leu a las 14 horas. A las 15 exposición de autos sector Costanera de Leu. A las 15 horas también paseo fluviales, lugar complejo gastronómico. A las 16 horas, City Tour, lugar bus calle Freire. A las 16:30 horas, intervención cultural Mimo Luis en esquina Saavedra. Esto también es todo en Leu. A las 17 horas, taller negocios gastronómicos con Coco Pacheco. Auditorio Seduc de Leu, ¿ya? Ahí donde está el instituto. También paseo en tren turístico a las 17 horas, esquina Bello San, esquina Bello con Saavedra, esto también en Leu, ¿ya? A las 17:30 horas, intervención cultural American, dice Pérez, esquina Bello. A las 21:15, animación DJ, lugar escenario. A las 21:50, inicio del show. A las 20 horas, presentación Nene Malo. Ah, estos artistas argentinos van a estar ahí. Miren, qué potente Leu, ¿no? A las 22 horas. A las 23:15, presentación Super Mar 2. En el escenario, toda una fiesta en el puerto, ¿eh? Y sigue todavía la actividad porque el domingo ya le vamos a ir contando qué pasa el domingo. Seguramente va a hacer un tour a Leu este fin de semana largo. 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Gisela Yevilao nos espera en el puesto número 4. En el puesto número 5, don José Contreras. 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En el puesto número 8, la señora Chalía Chamorro junto a Carla nos van a estar esperando para entregar lo que necesita en pescados, también en mariscales, ¿eh? En el puesto número 10 está Callallito, esperándonos en esta mañana de viernes, viernes 9. También en el puesto número 11, don Fernando junto a la señora María Encalado nos están esperando en esta mañana de viernes 9 de octubre. 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
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Le voy informando también que don Leonidas Peña, consejero regional, nos está acompañando. 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

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Seguimos junto a Carlos Vives, te dedico.

0: Bueno, para quienes conducen en la ruta hay que tener precaución. Recuerde que hoy día se está haciendo un trabajo importante. Día viernes 9 de octubre se realiza trabajo de volteo forestal aledaño a la ruta 160, kilómetro 68.5, sector Parque Los Guayes. Ahí en el Parque Los Guayes se está haciendo este trabajo. Conduzca atento en todo momento, ¿ya? Hoy día viernes 9 de octubre se realiza trabajo de volteo forestal aledaño a la ruta 160. Y entonces, para que van a salir o para quienes regresan a tener precaución en ese sector, se están haciendo trabajos, está todo señalizado. Probablemente en algún momento se va a cortar el tránsito, para que usted tenga esa paciencia también y esa tolerancia. Se están haciendo trabajos ahí y para evitar cualquier tipo de accidente, ¿ya? A esta hora de la mañana, en este día viernes 9. 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Para buscar los productos del mar, está el puesto número 4, Giselda Yevilado. En el puesto número 5, Don José Contreras. En el puesto número 8, la señora Chalía y junto a Carla. En el puesto número 10, está Callallito. Y en el puesto número 11, la señora María Encalado junto a Fernando. Hacemos un pequeño alto. Ya volvemos aquí en la gran mañana de Nahuel Buta FM.
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5: Vamos revisando este aviso. Se comunica el sensible fallecimiento de don Osvaldo Garrido Vilo, quien paz descanse. Su velatorio se está realizando en la que fuera su casa habitación, ubicada en Población Chillancito, Hortalizas 690. Sus funerales se efectuarán hoy viernes, saliendo el cortejo a las 14 horas desde la dirección mencionada hacia el cementerio de nuestra ciudad. Comunica las familiares y funeraria Ebenezer.
6: Atención conductores, este viernes 9 de octubre entre las 8 y las 18 horas se realizarán trabajos de volteo forestal aledaños a la ruta 160 en el kilómetro 68.5 sector Parque Los Guayes. Por este motivo el tránsito será controlado por banderilleros y se realizarán detenciones breves en ambas calzadas cuando sea necesario por su seguridad. 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
1: Son las 10 de la mañana, ya con 13 minutos. 10 de la mañana, 13 minutos. Un saludo cordial para usted que está en la sintonía de la radio. Claro que sí, acá en la comuna de Curanilagua, en algún punto del país, a través de www.nahuelbutaf.cl. Una situación lamentable que ocurrió con este aluvión en San Carlos de Apoquindo, ¿no? Este aluvión que ha afectado a muchas familias en Las Condes, ¿no? En Santiago, con este aluvión. Muchas familias afectadas, ¿eh? Muchas familias afectadas producto de este aluvión que ha dejado a muchas casas inundadas, vehículos dañados, familias también complicadas, ¿eh? en Las Condes, en la capital. Bueno, también vamos viendo que hay geólogos que dicen que hay probabilidad de que aluviones en 8 quebradas en la comuna de Santiago, en Santiago sí, ¿eh? Este aluvión que afectó a Las Condes, ¿eh? en la capital. Situaciones terribles, ¿no? Esta catástrofe que tuvo Las Condes, la lluvia fuerte, inusual, provocó un aluvión que afectó a muchas personas en Santiago. También autos chocados entre afectados vivieron minutos de terror durante el inmenso aluvión. Situaciones que ocurrieron ayer, ¿no? Terrible, ¿no? Lo que el tiempo, el clima ha ido cambiando y que ha ido afectando a diferentes puntos del planeta, ¿no? No solamente en Chile, sino en diferentes puntos del mundo, ¿no? Son las 10 de la mañana con 15 minutos. ¿Sabe que tengo un lugar para eventos, ¿eh? 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Son las 10:23, escuchamos a Elvis Crespo.

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1: Claro que sí, te acompañamos en esta primavera. Son las 10 de la mañana con 35 minutos. Le voy contando de inmediato que tenemos una temperatura de 15 grados. 15 grados tenemos a esta hora. Según la Dirección Meteorológica de Chile, podríamos llegar hoy día a los 21 grados. 21 grados. Aparece nublado con alguna pizca de sol en la mañana. Por la tarde, nublado, chubascos con viento entre 25 a 40 kilómetros por hora, con viento y con probable tormenta eléctrica. Por la noche, nublado y chubascos aislados. Para este sábado, mañana, aparece nublado con pizca de sol, nublado con pizca de sol, máxima 20 grados, nublado por la noche. El domingo, nublado con pizca de sol. Por la tarde, nublado con pizca de sol, máxima 21 grados, nublado por la noche. El lunes, nubosidad parcial en la mañana. Por la tarde, nublado con pizca de sol, máxima 19 grados, nublado por la noche. Temperaturas elevadas, gran. El día martes 13, último martes 13 de este año. Nubosidad parcial, pero en la madrugada aparece nublado y chubascos, ¿ah? Nubosidad parcial en la mañana, por la tarde nublado y chubascos, por la noche nublado y chubascos, máxima 18 grados. ¿Ya? Eso es lo que nos está llegando a esta hora.

¿Sabe que tengo un saludito a esta hora? Un saludito muy, pero muy cordial para quien hoy día está de cumpleaños. Es Erika Bizama, una de las buenas jugadoras de Rayuela, del Club Deportivo Rayuela de Cerro Verde, ¿ya? Así que todo el equipo ahí saludando a la señora Erika Bizama, especial ahí el presidente, don Héctor, le saluda también en forma muy, muy cariñosa la familia también para la señora Erika Bizama, que hoy está de cumpleaños. Feliz cumpleaños junto a la familia, junto al Club Deportivo Cerro Verde, ¿eh? 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
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Seguimos saludando.

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2: Claro que sí, le acompañamos a esta hora, son las 10 de la mañana con 53 minutos. ¿Sabe que a eso de las 12:30 una delegación de Curanilagua de voleibol va a Concepción a un nacional? Esperemos que les vaya bien, ¿eh? A eso de las 12:30 estarán saliendo acá un total 28 personas, ¿eh?, en este nacional. Damas y varones, ¿eh?, van en este campeonato importante de voleibol. Ojalá que le vaya muy pero muy bien a todo el equipo. Le voy contando que los adultos mayores estuvieron en el sur. Está la señora Nilda de vuelta en Curanilagua. ¿Cómo está, tía Nilda? Muy buenos días.
3: Buenos días, Rafael.
2: ¿Cómo llegaron? Primeramente, muy... ¿cómo lo pasaron?
3: Estúpido. No, realmente un viaje, pero sin palabras, digo.
2: ¿Ya?
3: Espectacular todo. Todo lo que vivimos esos 4 días. El grupo, muy bueno el grupo de Curanilagüe, porque andaban 20 personas de Santa Juana y 20 de acá de Curanilagüe.
2: ¿Qué lugares recorrieron? Cuéntanos un poquito en breve.
3: Ya. La comuna de Panguipulli, el parque en el Tume, el Salto Huilo, fuimos a Puerto Fuy, ahí navegamos en el lago Pirihuayco, y Villarrica, Licanray, Coñaripe. Ah, y las termas de Coñaripe.
2: Mire, qué bien.
3: Súper, bien.
2: Ustedes recorrieron todo esto, fueron 4 días, pero 3 noches pernoctaron, ¿sí?, en un hotel allá en Villarrica, ¿o no?
3: Sí, en el hotel, no, en Licanray, el hotel Licanray, no, hotel en el Licanray. Hotel de primera. Sí, todo lo que era tema comida, las camas, pero un 7 todo. Todo, y la atención muy, muy buena.
2: Bueno, como para...
3: Que yo quiero, sí, quiero resaltar, como le decía el otro día, andaba una curanilagüina a cargo de nosotros, Claudia Cisterna, que ella es operadora, parece que así se llaman, operadores guías que andan con en los viajes de los adultos mayores de... ¿Cuánto se llama?
2: ¿De la provincia, de la región?
3: De por Cernatur, sí. Y el chofer igual, muy prudente, muy amable. Él se llama Rodrigo, pero no le supe el apellido. Súper bien, todo bien.
2: Bueno, y importante. Bueno, sí, es como para repetir un viaje como este, ¿no?
3: Obvio que sí, obvio. Sí, y están saliendo a otro lugar igual. Y ayer yo veía que habían 13 cupos de los Álamos para este mismo viaje que va la próxima semana. Así que a lo mejor si alguien está interesado acercarse donde la señorita Claudia Roja a la municipalidad, a la oficina de adulto mayor, para ahí hacer los contactos. Sí, y darle las gracias a Claudia igual por toda la gestión que hizo y la preocupación de nosotros.
2: Bueno, queremos agradecerle, tía Nilda, que nos cuente también y que motive también a algunas personas que nos están escuchando a esta hora y que puedan viajar, puedan salir, ¿cierto?, y conocer también el sur de nuestro país, que es muy hermoso.
3: Sí, no, y sabe que esta vez yo había ido en verano, pero esta vez realmente los colores, los verdes, las aguas, muy lindas. Y sabe que yo digo, Dios nos quiere tanto, todos lo comentábamos, porque ese día que fuimos, por ejemplo, a las termas de Coñaripe, un día hermoso, y después llegamos al hotel y se pone a llover. Ayer igual, cuando anduvimos en Villarrica, la misma cosa. Cuando fuimos a navegar al lago Pirihuayco también, o sea, era como que subíamos al bus y se ponía a llover.
2: Ese no, lo estaban cuidando, ¿no? Estaban cuidando desde sí, arriba, ¿no?
3: Sí. Bueno, así que gracias a Dios por este regalo de amor y de la naturaleza que él nos dejó. Muy lindo todo.
2: Bueno, importante entonces, para que se motiven a quienes están escuchando la radio, se puedan acercar allí a la oficina de adulto mayor, hacer las consultas y ver si pueden viajar en otros viajes al sur de nuestro país.
3: Sí, por supuesto que sí. Y comentarle que ayer me cantaron el cumpleaños feliz, fue muy lindo, emocionante, porque yo ayer estaba de cumpleaños, así que ya me di el regalo de cumpleaños. pero inolvidable.
2: Claro que sí, felicitaciones entonces, feliz cumpleaños. Atrasado, pero igual vale la pena sí, saludar a esta hora sí, de la mañana. Señora Anita, muchas gracias por estar con nosotros, gracias por contarnos también de estos importantes viajes que se realizan desde la comuna de Curanilahue, para que otras personas también se puedan motivar.
3: Cernatur se llama Escapadas de Adultos Mayores.
2: Me parece muy bien. Muchas gracias, muy pero muy buenos días.
3: Gracias, Rafael, por darnos la cobertura y saludar a todo mi pueblo de Curanilahue, mi pueblo querido.
2: Listo, muchas gracias, señora Nilda.
3: Muy bien, gracias, chao.
2: Chao. Ahí estaba la señora Nilda, que estuvo de cumpleaños ayer, pues la seguimos saludando. Gracias por estar con nosotros, nos envía fotografías, nos va contando, estuvimos conversando, es las viejitas pero lindas canciones con ella, así que un agradecimiento especial para todos quienes han viajado y ya están de retorno sin ninguna novedad en Curanilahue. Hacemos un alto, ya volvemos. Llega Matías acá en la radio.
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Hola, hola, muy pero muy buenos días. 11 con 7 de la mañana, 11 con 7, ya estamos dando inicio a la parte 2 de la gran mañana de Nahuel Buta FM. 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

0: 11:09, 11:09 en este momento no me encuentro solo, estoy acompañado de don Eduardo Carrillo de la Casa de la Inclusión, ¿cierto?
1: Sí, correcto.
0: ¿Cómo está don Eduardo?
1: Bien, usted, Matías.
0: Todo bien, pues todo bien por acá. Cuéntenos, don Eduardo, ¿y qué se debe esta visita a los estudios de Radio Nahuel Buta?
1: Bueno, estamos muy contentos de estar acá y poder informar a la comunidad en general de diferentes actividades que se vienen por la Teletón de este año 2026 e invitarles a todos nuestros vecinos y vecinas, que yo sé que ya están muchos siguiendo esta noticia a través de la televisión y algunas instituciones ya haciendo sus eventos para superar sus metas, de informarse y enterarse de lo que estamos programando para esta edición 2026.
0: Perfecto. Esto ya es la primera, el primer fin de semana de noviembre, ¿cierto? 6 y 7.
1: 6 y 7.
0: 6-7, dijeron por ahí.
1: 6-7, sí.
0: Perfecto. Don Eduardo, ¿qué tenemos? ¿Qué actividades hay previas al a la Teletón?
1: Bueno, la municipalidad ha estado trabajando ya hace bastante tiempo y nosotros con el equipo de la Casa de la Inclusión, nuestro alcalde don Luis Gegnagel, nos encargó poder hacernos cargo y responsables de poder elaborar diferentes actividades previas de la Teletón y obviamente coordinar la jornada comunal de Teletón.
0: Ya.
1: En ese sentido, el equipo ha estado trabajando arduamente y hemos estado planificando diferentes actividades para que nuestros vecinos se sumen a participar. Tenemos la primera el próximo sábado 17 de octubre,
0: ¿ya?,
1: que vamos a desarrollar una bingotón. Esta bingotón va a ejecutarse en la escuela E765 Colico Sur desde las 17 horas y vamos a tener como premio mayor 150.000 pesos.
0: Mire,
1: que las personas pueden optar a este bingo comprando la entrada de la Casa de la Inclusión con un valor de 5.000 pesos. Tienen derecho ahí también a las sopaipillas, sí, pues, que van a estar, a poder
0: matecito de todo.
1: Y también, obviamente, con la UDEL hemos desarrollado un trabajo importante de la municipalidad, donde diferentes empresarios y comerciantes de nuestra comuna han entregado diferentes premios, así que va a ser una jornada bien interesante de poder participar y poder llevarse varios premios y, obviamente, cooperar con la Teletón.
0: Perfecto, don Eduardo. Esto va a ser el sábado 17,
1: el, ¿cierto?, sábado 17 en la Escuela Colico Sur desde las 17 horas.
0: Perfecto. ¿Qué otra actividad más tenemos?
1: Luego tenemos el día viernes 23... en el Centro Cultural vamos a desarrollar la primera jornada de Cinetón.
0: Ya.
1: Esta va a ser la jornada de Cinetón infantil. Vamos a proyectar la película Luca desde las 19 horas. Y también va a tener un precio de entrada, por así decirlo, de aporte voluntario para aportar hacia la Teletón. Nosotros pusimos quizá una base desde los 1.000 pesos para poder ir apoyando a esta causa y recaudar recursos.
0: Y ya también adentro, ¿cuál se venden las palomitas, la clase?
1: Vamos a tener ahí palomitas para poder vender al público. Es una jornada precisa para que puedan participar en familia con los niños y disfrutar una tarde de cine desde las 19 horas en el Centro Cultural.
0: Perfecto. Esto para el viernes 23, cine infantil, ¿cierto?
1: Cine infantil.
0: Ya.
1: Después, el día sábado 24, vamos a tener la gran jornada de los autos locos por la Teletón. Esta actividad se va a ejecutar desde las 15 horas, por eso también invitamos a toda la comunidad a inscribirse. El costo de inscripción tiene un valor de 25.000 pesos por equipo.
0: Ya.
1: La idea es que puedan construir o desarrollar un auto, que la principal característica es que no tiene que tener motor, no tiene que ser motorizado.
0: Esto es como lo que hacen en la Red Bull, ¿cierto?
1: Así es, así
0: perfecto,
1: mismo.
0: Perfecto, perfecto.
1: Y obviamente vamos a tener ciertos obstáculos y la idea es llegar a la meta. Ahí vamos a tener varios reconocimientos y el premio mayor, que va a haber un jurado ahí calificado para poder evaluar, va a ser de 100.000 pesos para
0: el premio,
1: el equipo ganador. Así perfecto. Tenemos varias instituciones que se han inscrito, así que invitamos a la comunidad también a acercarse a la Casa de la Inclusión e inscribirse para participar.
0: Cuando hablamos de equipo, Eduardo, ¿a qué se refiere eso? ¿Es en dúo?
1: Puede ser en trío, cuartetos, por así decirlo. Un grupo de amigos o una institución, un club de fútbol que se quiera inscribir, porque obviamente va el chofer ahí manejando el autito y va el equipo detrás apoyando en caso que requiera alguna asistencia en la pista. O derechamente empujándolo para que agarre más velocidad.
0: ¿Esto dónde se va a realizar? Pues, esto, decían ahí, pues, en de Serrano para abajo.
1: Sí, tenemos ahí. se hizo la solicitud al Departamento de Tránsito para utilizar la calle Sargento Aldea, esquina Ignacio Serrano. ¿Sí? Pero va a ser como yendo hacia la ex Escuela 4 de Octubre.
0: Como
1: ahí también hay una pendiente.
0: Sí. Esa está perfecta.
1: Está perfecta para poder utilizarla, así que eso estamos ahí trabajando para tener todas las autorizaciones correspondientes y poder desarrollar una jornada que también invitamos a la comunidad a acercarse, a participar. Va a ser bien entretenida y vamos a tener varias sorpresitas.
0: Excelente. ¿Qué otra actividad más tenemos para empezar ya modo Teletón?
1: Después, Eduardo, tenemos el viernes 30, el cine también en el Centro Cultural, pero esta jornada va a ser un cine de terror, considerando que también se viene Halloween, sí, el 31. Así que también desde las 19 horas ahí invitamos a las familias que son fanáticas quizás del cine de terror, o los jóvenes, claro, poder acercarse. Vamos a tener una muy buena película de terror en esta ocasión, así que también invitados a participar desde las 19 horas.
0: Perfecto, y lo mismo, entrada con el aporte voluntario.
1: Con aporte voluntario, ya. Y ahí vamos a tener también diferentes cositas para poder vender y que puedan pasarlo muy bien en familia.
0: Excelente. Eduardo, ¿podemos ahí soltar qué película es o no? ¿O eso más adelante?
1: Va a salir el afiche, pero es El exorcismo de Emily Rose.
0: Ah, peliculaza. Buena.
1: Una muy buena película.
0: Ya, excelente.
1: Así que eso es para el día viernes 30 de octubre. Dentro de esa misma semana nosotros ya vamos a estar con todas las actividades como de pintatón, vamos a estar pintando vehículos en diferentes puntos de la comuna, también van a estar ahí desplegados los funcionarios de la Oficina de Discapacidad y Casa de la Inclusión, y para el día sábado 7 ya tenemos coordinado también con los diferentes establecimientos educacionales, los jardines infantiles que van a entregar, y sabemos que han estado trabajando para entregar sus donaciones y siempre están superando sus metas. En nuestra comuna la meta a superar es sobre los 41 millones de pesos que se hicieron el año 2025, entonces es un monto bastante alto, y necesitamos el apoyo de todos nuestros vecinos para superar esa meta.
0: Perfecto. Eduardo, y por ejemplo, ya después la velada que realizamos hoy ya es el sábado viernes 6, ¿cierto?
1: Sí.
0: Eso es lo que realizamos siempre en el Centro Cultural, la actividad y todo, la colecta, ¿cierto?
1: Claro, claro. Así que el sábado 7 va a ser la...
0: sábado 7.
1: No, ahí vamos a tener durante toda la jornada de espectáculos con los diferentes establecimientos educacionales, va a estar el centro de donación también. Así que hemos coordinado una jornada municipal desde las 9 de la mañana que va a ser la apertura hasta las 22 horas donde se van a estar recibiendo todos los aportes de los vecinos y vecinas durante el sábado 7. Claro. Y ahí tenemos este año una novedad, desde las 11 de la mañana va a haber un corte, por así decirlo, en las presentaciones artísticas y vamos a tener la primera carrera de corpóreos por la Teletón.
0: Ah, mire, buena. Y eso se va a realizar aquí afuera también en el...
1: Sí, afuera del Centro Cultural, esperemos que el tiempo nos acompañe. Sí, y pues está todo dispuesto ahí para poder ejecutarlo.
0: Perfecto, entonces el llamado a la comunidad a participar, pues, ¿cierto?
1: Sí, o sea, es el llamado de nuestro alcalde, del Consejo Municipal, de que todos nuestros vecinos siempre se ponen la camiseta por la Teletón, esta no va a ser la ocasión que no lo hagan, así que todos invitados a poder participar y a aportar, y como se dice tradicionalmente, colocarse una mano en el corazón y la otra en el bolsillo.
0: Perfecto, Eduardo. ¿Algún saludito, algo que se nos esté quedando fuera del tintero?
1: No, solo invitarles a participar, acercarse a la Casa de la Inclusión y que puedan aportar a esta Teletón.
0: Perfecto, don Eduardo. Entonces nosotros vamos a seguir repasando la información y lo que anoté, hice acá los apuntes. Así que vamos a estar pasando al aire todas las actividades que nos quedan para esta Teletón 2026.
1: Muchas gracias, Matías.
0: Ya, bueno, Eduardo, que tenga buena jornada. Ahí teníamos a Eduardo Carrillo de la Casa de la Inclusión. Entonces, el llamadito a todos los vecinos que nos están escuchando a hacerse presente en las actividades a partir del sábado 17 con la Bingotón. Luego vamos a tener ciclos de cine infantil y adulto. Y, por supuesto, lo que nos estaban todos esperando, los autos locos por la Teletón. Nos vamos a una pausa musical y continuamos con más en la 88.3.

11:23 de la mañana. Buena música, buena energía tenemos en este viernes 9 de octubre. Hoy le vamos a mandar un saludito a todos los asistentes de la educación que están en su día. Por supuesto, le mandamos el saludito a todos los que están presentes en el Centro Cultural. Están teniendo ahí su ceremonia en este día. Por supuesto, el saludito para todos los asistentes de la educación. Esto que hacen una gran labor en todos los colegios, sobre todo nuestros asistentes de nuestra comuna. Les saludito acá desde los estudios de Radio Nahuel Buta. 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Oye, continuamos con la buena música, esto se llama Si Te Vas, de Las Damas Gratis, en la gran mañana de Nahuel Buta FM.

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0: Somos todos.
1: 11:36, 11:36, continuamos en la gran mañana de Nahuel Buda FM. 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Continuamos con las buenas cumbias en la 88.3.
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11:49. Continuamos con la buena música, continuamos saludando. 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Oye, continuamos con la buena música, nos vamos con el Tollywood, se llama Bonita, en la gran mañana de Nahuel Buta.

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1: A esta hora tenemos avisos en Radio Nahuel Buta. Se comunica el sensible fallecimiento de don Osvaldo Garrido Vilo, que paz descanse. Su velatorio se está realizando en la que fuera de su casa habitación, ubicada en Población Chillancito, Hortalizas 690. Su funeral se efectuará hoy, viernes, saliendo el cortejo a las 14 horas desde la dirección mencionada hacia el cementerio de nuestra ciudad. Comunica a la familia y funeraria Ebenezer.
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0: El ángel del Señor anunció a María.
1: Y ella concibió por obra y gracia del Espíritu Santo.
0: Dios te salve María, llena eres de gracia, el Señor es contigo. Bendita eres entre todas las mujeres y bendito es el fruto de tu vientre, Jesús.
1: Santa María, Madre de Dios, ruega por nosotros pecadores, ahora y en la hora de nuestra muerte. Amén.
0: He aquí la esclava del Señor.
1: Hágase en mí según tu palabra.
0: Dios te salve María, llena eres de gracia, el Señor es contigo. Bendita eres entre todas las mujeres y bendito es el fruto de tu vientre, Jesús.
1: Santa María, Madre de Dios, ruega por nosotros pecadores, ahora y en la hora de nuestra muerte. Amén.
0: Y el Verbo de Dios se hizo carne
1: y habitó entre nosotros.
0: Dios te salve María, llena eres de gracia, el Señor es contigo. Bendita eres entre todas las mujeres y bendito es el fruto de tu vientre, Jesús.
1: Santa María, Madre de Dios, ruega por nosotros pecadores, ahora y en la hora de nuestra muerte. Amén.
0: Ruega por nosotros, Santa Madre de Dios,
1: para que seamos dignos de alcanzar las promesas y gracias de nuestro Señor Jesucristo. Amén.
0: Oremos. Infunde, Señor, tu gracia en nuestros corazones, para que cuantos, por el anuncio del ángel, hemos conocido la encarnación de tu Hijo Jesucristo, por su pasión y su cruz, lleguemos a la gloria de su resurrección. Por Jesucristo nuestro Señor. Amén.

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0: 12:13, 12:13, continuamos con buena música, buena energía, pero en este momento nos vamos a conectar con nuestro colega Rafael Querrillo. Adelante, Rafael, muy buenas tardes.
1: Buenas tardes, Matías, te cuento que acaba de terminar recién el acto de celebración de, bueno, del Día del Asistente de Educación acá en la comuna de Curanilagüe. Bueno, podemos decir que este evento estuvo, bueno, lleno de emociones, pero también muchos funcionarios de la educación presentes acá. Bueno, vamos a tratar de conversar en este instante con Jacqueline Bastida para la Radio La Voluta. Jacqueline, un realmente bonito acto a esta hora de la tarde. Bueno, recién acaba de terminar.
2: Sí, muy buenas tardes a todos los que están escuchando la Radio La Voluta. Sí, la verdad, muy contenta, porque primero que todo tuvimos la posibilidad de poder relevar el Día de la Asistencia y celebrarlo como cada uno y cada uno nos merecemos. La concurrencia fue magnífico, el acompañamiento de las autoridades también, y feliz por poder tener la confianza de las y los asociados para poder llevar adelante este gran gremio, esta gran institución, y Dios nos acompañe, nos ayude en todos los desafíos que vienen más adelante.
1: Bueno, importante, ¿cierto?, esta actividad. Felicitaciones, Jacqueline, y por su gremio, y también por toda la cantidad de asistentes que fueron hoy día, respetaron lo que es el Centro Cultural.
2: Sí, muy agradecido por la asistencia de todos, el compromiso, y a la radio, por supuesto, que siempre está con nosotros, acompañándonos y poder publicitar, compartir las acciones que hacemos como asistente de la educación de la comuna de Curanilagüe.
1: Bueno, a disfrutar ahora.
2: Muchas gracias, muchas gracias.
1: Bueno, ahí estaba con nosotros Jacqueline Bastida. Vamos a conversar con don Luis Villalobos, que viene en representación de la primera autoridad del alcalde. ¿Cómo está, don Luis? Importante actividad de día, ¿no?
3: Sí, la verdad que una actividad que se programó para unos días posteriores después de la celebración oficial o la conmemoración oficial. La verdad que para nuestro alcalde Luis Nayel, para el Consejo Municipal, de verdad que es importante contar con este equipo de personas al servicio de la educación municipal. Nosotros destacamos que este gremio lleva como nombre Asociación Gremial de Asistentes de la Educación Municipal de Curanilagüe, porque a veces no valoramos nuestras propias instituciones, no valoramos como sociedad, me refiero, a nuestra propia gente, a la que hace la pega cada día, en este caso particular, en una labor tan importante como son, cierto, la educación pública y en este caso la educación municipal de Curanilagüe. Es por eso que nosotros reconocemos en la presidenta, en el gremio de las y los asistentes de la educación, la labor que ellos desarrollan para el señor alcalde desde el primer mandato, por allá por el 2012, siempre fue uno de los grandes desafíos para él tener un departamento de educación sano, con las finanzas al día, ¿cierto?, donde no se le quedara debiendo el sueldo, por ejemplo, a los trabajadores, sea que sean asistentes de la educación o profesores. Entonces, es un compromiso de ser responsables, de ser rigurosos, porque se trata de los recursos de todos, pero además se trata de la labor que cumplen las y los asistentes de la educación de Curanilagüe. Así que nosotros no nos queda más que sentirnos orgullosos de ellos, de reconocer la labor que cumplen, felicitarlos, y el municipio, su alcalde, el Consejo Municipal, siempre van a estar disponibles para que siga creciendo la educación pública de nuestra comuna.
1: Bueno, es importante esta actividad, felicitaciones también, felicitaciones por estar también presente, acompañando. Es un gremio bastante numeroso, los asistentes de la educación.
3: 133 asociados tiene este gremio, 9 de ellos en esta etapa reciente se han acogido a retiro. De verdad hay personas que han sido un tremendo aporte en sus comunidades educativas, y la gente, la verdad que los alumnos, las familias de los alumnos les quieren mucho. Entonces eso conversábamos con ellos, que a ver, una cosa es hacer la pega, ¿cierto?, una pega no menor, ¿va?, porque la formación de nuestras niñas y niños, pero lo más importante es que las familias también valoran lo que desarrollan, lo que realizan. Hay mucho cariño, mucho amor recíproco, por decirlo de alguna manera, en este rol que cumplen nuestros asistentes de la educación.
1: Muchas gracias, don Luis Villalobos. Bueno, representando al alcalde en esta actividad importantísima en la comuna de Curanilagüe.
3: Así es, muchas gracias a usted, Rafael. Solo mencionar que hace unos días atrás el alcalde también entregó el reconocimiento a nombre del municipio, junto al Consejo Municipal, a estos asistentes de locación que yo le mencionaba, que se acogieron al retiro. Fue un reconocimiento más íntimo, ¿cierto? Pero de todas maneras oficial de parte de nuestra primera autoridad comunal.
1: Muchas gracias. Bueno, ahí está, importante. Bueno, hoy día está recibiendo, son 9 los que se acogen a jubilación después de haber cumplido toda una vida al trabajo de como asistente de la educación acá en la comuna de Curanilagüe. Es la información, adelante estudios.
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0: Así es, 12:19 y ahí teníamos el despacho de nuestro colega Rafael Carrillo con todo lo que está aconteciendo a esta hora en el Centro Cultural Eduardo Pinto Rodríguez. Vamos a ver si es que nuestro coleguita alcanza a hacer algún Facebook Live o si es que realizó alguno. Recuerda que puedes ver las imágenes en nuestra página de Facebook, nuestra página oficial como Radio Nahuel Buta FM. Oye, 12:20, nosotros continuamos saludando a quienes nos siguen entregando el mejor servicio. 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Nos vamos a la música con la Combo en la 88.3.

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1: 12:27, sigue avanzando la hora. 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Oye, continuamos repasando la información de la comunidad católica para este mes de octubre, mes de la familia. Hoy viernes 9 tenemos misa en la capilla Madre de la Esperanza en Cerro Verde a las 16 horas y el misa en el templo a las 18:30 horas. Para mañana sábado, misa en la capilla San Alberto Hurtado en San José de Colico a las 16 horas y luego la misa en la el templo, por supuesto, a las 18:30 horas. Y para el domingo 11 de octubre tenemos la misa en el templo Comunidad Sagrada Familia a las 10:30, misa en la Comunidad Sagrada Familia bajo Trongol Bajo a las 16 horas y también a las 16 horas va a iniciar lo que es la Mateada Bingo, que organiza encuentros matrimoniales. Esto es toda la información que tenemos en la parroquia San José de Curanilaue y continuamos con más música en la 88.3.

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12 con 37, teníamos el Mortal Kombat, por supuesto, del magnífico Leo Rey, en la gran mañana de Nahuel Buta FM. 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Oye, nos vamos con las cumbias. Nos vamos con este mix de Camilo Sesto en la 88.3.

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Oye, continuamos con la buena música, continuamos con Eric Barrio y ahora nos vamos con un mix de Camilo VI en la 88.3.

al final de este espacio. Yo me empiezo a despedir, yo, Matías Medina Ramírez, me empiezo a despedir, como siempre, agradecer la preferencia, que esté muy bien, que tengan un hermoso fin de semana. Y nos despedimos con la buena música junto a María José Quintanillas, y que tengas un buen y merecido descanso de fin de semana. Ya nos vemos. Oye, recuerden, el lunes feriado, ¿eh? Así que vuelvo el martes. Que esté muy bien y que disfrute de este fin de semana largo. Chao, chao, nos vemos.

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3: Hola, ¿qué tal? ¿Cómo están? Les saluda María Belén Araya y les doy la bienvenida a este nuevo informe de noticias, donde hablaremos del embajador de Estados Unidos en Chile, quien nuevamente se encuentra en el centro de la polémica tras cuestionar la soberanía chilena en la Antártica. ¿Qué dicen los expertos? En minutos te contamos. Abordaremos cómo los fenómenos meteorológicos repentinos desafían los sistemas de alerta temprana. Sabremos de la condena a un empresario por destruir humedales en los ríos. Arriesga 8 años de cárcel y es el primero por ley de delitos medioambientales.
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3: El embajador Brandon Yud nuevamente está en el centro de una polémica sobre sus dichos respecto a la soberanía de Chile en tierras de la Antártica. Sobre esto nos cuenta más Felipe Loyola.
4: No ha pasado una semana y nuevamente el embajador estadounidense Brandon Yud vuelve al ojo del huracán. Antes, incluso, del polémico comentario que puso en duda la soberanía chilena sobre el estrecho de Magallanes, según confirmó La Tercera, el representante estadounidense comentó: Antártica queda fuera de mi jurisdicción. El sistema de tratados de Antártica dice que no hay un territorio que es de un país. Por lo tanto, no hay una Antártica que pertenezca a Chile. Frente a estas declaraciones, el pasado jueves 8 de octubre, el canciller Francisco Pérez Mackenna volvió a reafirmar la soberanía de Chile sobre todo el territorio chileno.
5: Mire, lo importante aquí respecto de este tema es volver a insistir en lo que hemos repetido muchas veces. El estrecho de Magallanes fue, es y será siempre chileno. Eso es lo importante y eso es lo que nosotros hemos repetido una y otra vez. La integridad territorial no es transaccional. Así que aquí lo que tenemos que tener presente es que Chile siempre va a defender su soberanía. El resto de los temas tendremos que verlos a su debido momento.
4: El académico del Instituto de Estudios Internacionales de la Universidad de Chile, Gilberto Aranda, explicó cómo funciona la soberanía de Chile sobre el suelo antártico. Chile, al igual que varios estados, tiene demandas reclamando soberanía de las tierras antárticas. Producto de esto, en 1959 se firmó un tratado con 11 países más, en el que establece las demandas como congeladas. De hecho, el tratado limita todas las actividades económicas que puedan realizarse en dicho terreno.
6: Lo que puedo decirles es que el embajador Yud probablemente no está demasiado al tanto del tratado que su país firmó, el Tratado Antártico firmado en la capital de su país, en Washington, en 1959, que lo que hace es congelar las demandas por soberanía que reivindican varios otros países, incluyendo también Estados Unidos. Entonces, si esa lógica puede llevar a pensar que, por lo tanto, Estados Unidos tampoco los tendría, y sin embargo ahí están los reclamos de los 12 miembros originales que han decidido conjuntamente cooperar, colaborar, deteniendo sus demandas, congelándolas, y que por supuesto, sin embargo, despliegan una importante presencia en el continente.
4: Brandon Yud llevó varios comentarios polémicos en las últimas semanas y varios parlamentarios están exigiendo su renuncia. Se le preguntó al canciller Pérez Mackenna respecto a una posible nota de protesta en contra del emisario y, si bien evitó dar un veredicto final, anunció que el resto de los temas se tienen que ver en su debido tiempo.
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3: El Partido Socialista anunció que llevará al diputado Javier Olivares del PDG a la Comisión de Ética de la Cámara por sus declaraciones contra Michelle Bachelet. calificadas como machistas y misóginas. El parlamentario rechazó las críticas, descartó ofrecer disculpas y aseguró que mantiene sus dichos sobre la eventual candidatura presidencial de la exmandataria. Maite Fuentes entrega más detalles al respecto.
2: Que se vaya a hacer cazuelas. Esas fueron las palabras del diputado del PDG, Javier Olivares, contra la ex jefa de Estado, Michelle Bachelet, a quien instó a dedicarse a sus familiares y labores domésticas luego de dejar abierta la puerta a una eventual tercera candidatura presidencial. Esas declaraciones no agrandaron el Congreso, en particular a los parlamentarios del Partido Socialista, quienes llevarán al parlamentario del PDG al Comité de Ética por comentarios machistas y misóginos. Hasta el momento no existe ninguna disculpa pública por parte del parlamentario ante sus dichos. De hecho, todo lo contrario. A través de X, el parlamentario sostuvo que si tuviera que ofrecer disculpas, lo haría. Pero no caeré en el juego de la victimización que algunos quieren instalar, enfatizando que no cambiará ni una sola coma de sus comentarios.
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3: El Departamento de Salud Municipal comenzó a aplicar en Maullín el tamizaje de bienestar emocional en escolares, una evaluación preventiva coordinada con colegios y apoderados para detectar tempranamente necesidades de salud mental.
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3: El Ministerio Público reformalizó el caso del mega incendio en Penco, sumando una nueva víctima fatal y señalando el origen del fuego. La defensa de Claudio Luna insiste en su inocencia, manteniendo cautelares de firma y arraigo.

0: La justicia condenó a un empresario por la destrucción de un humedal en Mariquina, región de Los Ríos. Se trata del primer juicio oral bajo la nueva legislación sobre delitos económicos y medioambientales. La sentencia se conocerá el 19 de octubre. Carlos Maturana con el informe.
1: El Tribunal Oral en lo Penal de Valdivia condenó al empresario Cristian Zaro por el delito de atentado contra el medio ambiente, esto tras acreditar daños provocados por el corte ilegal de árboles y la destrucción de un humedal en la comuna de Mariquina, esto en la región de Los Ríos. El caso se originó por trabajos realizados en un cerro del sector Yeco, cercano al río Lingue. Según la fiscalía, el empresario efectuó la tala de árboles sin contar con las autorizaciones correspondientes, provocando graves consecuencias para el ecosistema del lugar. La investigación comenzó luego de que distintos organismos públicos, entre ellos CONAF, el Servicio Agrícola y Ganadero, Cernagiomín y la Dirección General de Aguas, entregaran diversos antecedentes sobre las intervenciones realizadas. El proceso constituye así el primer juicio oral realizado en Chile bajo la nueva Ley de Delitos Económicos y Medioambientales promulgada en 2023. Durante el juicio, eso sí, el tribunal examinó las pruebas y declaraciones presentadas por la Fiscalía y la Defensa antes de emitir su veredicto condenatorio. El empresario arriesga una pena de 8 años de cárcel y una multa millonaria. La lectura de sentencia quedó programada para el próximo 19 de octubre.
0: SERNAPRED definió los eventos súbitos como emergencias de rápido desarrollo que impiden activar alertas preventivas a tiempo. Fenómenos como lluvias intensas y crecidas repentinas evidencian las dificultades operativas y la falta de monitoreo en tiempo real para anticipar remociones en masa en el territorio nacional. Sobre esto nos cuenta más José Ferrada.
2: Las emergencias meteorológicas pueden manifestarse a través de los llamados eventos súbitos. Este concepto alude a situaciones de riesgo que surgen y escalan de forma abrupta, reduciendo al mínimo el margen de respuesta institucional y anulando la capacidad de anticipar episodios de remoción en masa o crecidas violentas. Tras lo ocurrido en la comuna de Las Condes, región metropolitana, la directora nacional de SENAPRED, Alicia Cebrián, explicó que en el país no existe un monitoreo de remociones en masa, por lo que desbordes con este nivel de consecuencias corresponden técnicamente a eventos súbitos imposibles de prever con anticipación. Por lo general, estos eventos se originan por lluvias intensas concentradas en lapsos muy breves sobre quebradas o cuencas, arrastrando sedimentos, rocas y vegetación. Dicha dinámica hidrológica transforma situaciones de monitoreo habitual en desbordes destructivos en pocos minutos, sobrepasando las previsiones meteorológicas estándar. En Chile, la respuesta ante estas catástrofes enfrenta la falta de sistemas de monitoreo de remoción en masa en tiempo real. Esta limitación técnica complica prever la reactivación intempestiva de quebradas en zonas cordilleranas, abriendo el debate sobre la urgencia de modernizar las herramientas de detección temprana en el país.
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0: Una caravana de cerca de 100 camioneros se movilizó en San Antonio exigiendo reajustes en tarifas congeladas desde 2021, denunciando el impacto del alza en los combustibles y nuevos pórticos de cobro. Bueno, eso fue todo por ahora. Nos volvemos a encontrar en una próxima edición de noticias, así que no se separe de nuestra compañía. Que estén muy bien.
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1: Claro que sí, bienvenidos. Cuando ya son las 13 horas con 16 minutos, es momento de recordar, como siempre, a través de su radio Nahuel Buta FM, a esta hora. 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Es momento de escuchar lindos recuerdos. Invitamos a Lani Holland con José Feliciano. Un amor así es una canción del año 1985.

compartiendo siempre los mejores recuerdos. Son las 13 horas con 24 minutos. 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Tras el aluvión en Las Condes, la alcaldesa pide piscinas descantadoras y radares para advertir otra tragedia. Bueno, la milagrosa salvada del chofer de un camión que se salvó durante el aluvión en Las Condes. Impresionante, ¿no? Tuvo que subirse arriba y después afirmarse en un árbol, cobijarse ahí, mientras escurrían estas aguas, ¿eh?, de este aluvión en Las Condes. Bueno, fue la gota que rebalsó el vaso. Viceministro de Grange apunta, dice, a intensas lluvias como causa del aluvión. Bueno, también el lamento de la alcaldesa de Las Condes. El sábado partía, dice, instalación de mallas para contener aluviones. Situación es lamentable, ¿no? 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Seguimos recordando con esta española, Lolita. La escuchamos a esta hora de la tarde cuando ya son las 13:27. ¿Quién lo va a saber?

0: Bueno, y escuchábamos a Kenny Roger junto a China Easton. Son las 13 horas con 35 minutos. ¿Sabe que un accidente de tránsito, dos civiles y una carabinera resultaron lesionados en una colisión frontal entre dos vehículos, un vehículo policial y un auto particular, en la intersección de las calles Alcázar y Baquedano, en Los Ángeles, región del Biobío? Como información, en el lugar producto del impacto, el vehículo policial derribó una de las rejas metálicas y quedó incrustado en una esquina de una vivienda ubicada al lado oriente. A raíz del accidente, una carabinera y dos civiles, entre ellos una menor de edad, resultaron con lesiones de carácter leve. Los afectados fueron atendidos por personal paramédico del SAMU, trasladados al hospital para su evaluación médica. Bueno, en cuanto a las causas de la colisión, hasta el momento no se ha entregado mayores antecedentes. La investigación quedó a cargo de la CIAT de Carabineros. Son las 13 horas con 36 minutos, compartiendo los recuerdos en este día viernes, día de Dionisio. Mucha felicidad, don Dionisio, que lo pasen muy, pero muy bien. 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Seguimos junto a esta hora con la música de Juan. La canción Balada para un Gordo. Es una canción del año 1970, a estilo tango.
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Ya son las 13 horas con 45 minutos, 15 minutos para las 2 de la tarde. Queremos compartir junto a usted. Según en la tardecita podríamos tener agüita, lo que nos dice la Dirección Meteorológica de Chile. Claro que sí, hoy día, acá en la provincia de Arauco. Así que no se sorprenda si tenemos agüita durante la tarde, ¿eh? Nublado, chubasco, incluso hasta podríamos tener probable tormenta eléctrica. Viento entre 25 a 40 kilómetros por hora, nublado. Para mañana, sábado, nublado con pizca de sol. Tenemos por acá nublado con pizca de sol por la tarde, máxima 16 grados, nublado por la noche. El día domingo, nublado con pizca de sol por la tarde, nublado con pizca de sol, nublado por la noche. El lunes aparece nublado con pizca de sol, nublado con pizca de sol, máxima 16 grados, nublado por la noche. El martes 13, claro que sí, martes 13 nos muestra la Dirección Meteorológica de Chile que podríamos tener ese día, aparece nubosidad parcial, incluso en la madrugada podríamos tener algo de agua. Por la tarde, nublado y chubascos, máxima 18 grados, nublado y chubascos, martes 13, ¿eh? El último martes 13 del año, ¿eh? El último martes 13 del año. 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

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Escuchamos una canción del año 1977 con el grupo Kansas, ¿eh? Polvo en el viento.

Y llegó el momento de separarnos. Muchas gracias por la sintonía, por estar junto a nosotros aquí en Las Viejitas Pero Lindas Canciones a través de Radio Nahuel Buta FM 88.3. 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Buenas tardes.

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1: 14 horas. 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

Buenas tardes, queridos hermanos. Un viernes más con su programa Los Diez Mandamientos. Antes de comenzar, ¿no es cierto?, nos ponemos en la presencia del Señor, en el nombre del Padre, del Hijo, del Espíritu Santo. Amén. Para que la Trinidad entre en nuestras casas, hacemos oración para recibir los dones y frutos del Espíritu Santo. Envía, Padre, los dones del Espíritu Santo, Eterno Padre, en nombre de Jesucristo. Él, por la intercesión de la siempre Virgen María, envía a mi corazón al Espíritu Santo. Ven, Espíritu Santo, y dame el don de sabiduría. Ven, Espíritu Santo, y dame el don de entendimiento. Ven, Espíritu Santo, y dame el don de consejo. Ven, Espíritu Santo, y dame el don de fortaleza. Ven, Espíritu Santo, y dame el don de ciencia. Ven, Espíritu Santo, y dame el don de piedad. Ven, Espíritu Santo, y dame el don del temor de Dios. Queridos hermanos, vamos a un tema musical en idioma latín. Todavía no. Y luego regresamos.

Bueno, queridos hermanos, después de esta oración cantada al Espíritu Santo, vamos a seguir con el programa que teníamos, ¿no es cierto?, sobre la Biblia que estábamos conversando. Vamos a hablar hoy día del canon de la Biblia. Un erudito nos dice que una cosa debe ser enfáticamente manifestada. Los libros del Nuevo Testamento no llegaron a ser autoritativos por la Iglesia porque fueron incluidos formalmente en la lista canónica. Por el contrario, la Iglesia los incluyó en su canon porque ya los consideraba de inspiración divina. Tenemos que pensar que durante ese tiempo había muchísimos textos. Entonces la Iglesia, en el año 382, con el Papa San Dámaso I, le pide a San Jerónimo que traduzca del griego, desde el hebreo y el arameo, a la lengua que había en ese tiempo en el imperio, que era el latín, que es la lengua de la Iglesia. Por eso, en un momento más, vamos a pedirle a nuestro querido Alversio que nos ponga música en un estilo gregoriano, ¿no es cierto?, en latín, para que ustedes capten ese idioma. Y que la primera Biblia que existió fue la Vulgata. Y la Vulgata significa que estaba escrito en latín común. Así como muchos también han estudiado, ¿no es cierto?, y ven que él fue escrito en griego koiné, y koiné significa común, para que todo el pueblo lo pudiera entender. El cristianismo considera que los libros del Nuevo Testamento y del Antiguo fueron inspirados por Dios a sus autores, pero que no fueran dictados o escritos por Dios. Es decir, los cristianos creen que la Biblia es la palabra de Dios escrita por humanos y por tanto con las limitaciones del lenguaje humano. De modo que no se espera la literalidad de las escrituras ni que cada una de las palabras de la Biblia sea de forma exacta y precisa. Esto se debe a que Jesucristo hablaba en arameo y la Biblia que tiene usted en su casa, o quizás debería tener, es una traducción del griego. Estas traslaciones acarrean necesariamente ambigüedades y hacen que los errores sean posibles. Los cristianos, desde el principio de esa religión en el siglo I, pretenden que la Biblia es infalible, es decir, que no tienen errores en las cuestiones esenciales para la salvación, pero nunca reclamaron la exactitud de todos los detalles secundarios. Tampoco es verdad, ni los cristianos lo suponen, que haya existido un canon de los libros del Nuevo Testamento completo e indiscutido desde el principio del cristianismo. Hubo un tiempo en que no estaba claro que los 46 escritos del Antiguo Testamento y los 27 del Nuevo, que forman la mayoría de las Biblias, fueran los elegidos. Pero desde el tiempo de los apóstoles a los evangelios, ya se les atribuía una autoridad divina. Así lo hace San Pablo y también San Pedro. Reconoció las cartas de San Pablo como inspiradas por Dios. Las primeras iglesias cristianas, las de Roma, Tesalónica, Antioquía, Corinto y Alejandría, consideraban autoritativos los escritos apostólicos y los intercambiaban con las otras comunidades. San Justino, ya en el año 150, nos confirma que los evangelios se usaban en la liturgia de la Eucaristía. Y en el día llamado domingo, todos los que viven en las ciudades o en el campo se reúnen en un lugar y ante ellos se leen las memorias de los apóstoles o las escrituras de los profetas mientras el tiempo lo permite. Luego, cuando el lector termina, el presidente exhorta e instruye. Después nos ponemos de pie y rezamos. Debemos recordar que cuando empezó la iglesia, en los primeros tiempos, se leían en cada iglesia fragmentos de las escrituras solamente.
y ya en el año 382, como les decía antes, el Papa San Dámaso I presenta la primera Biblia con estos 46 escritos del Antiguo Testamento que nuestros hermanos protestantes tienen libros menos que nosotros, y los 27 libros del Nuevo Testamento. Ahora, los protestantes les quitaron libros al Antiguo Testamento, pero no le quitaron los libros que le puso la Iglesia Católica al Nuevo Testamento. ¿Por qué se los quitaron al del Antiguo Testamento? Porque del Antiguo Testamento, recuerden que fueron escritos en arameo y en hebreo, y 7 libros fueron escritos en griego. Entonces ellos no aceptaron los 7 libros que estaban escritos en griego. Asimismo nos explica qué es la Eucaristía. Y esta comida es llamada entre nosotros Eucaristía, que nadie puede compartir salvo quien crea que las cosas que enseñamos son verdad, puesto que no recibimos pan común ni bebida común, sino a la manera como Jesucristo, nuestro Salvador, habiéndose encarnado por la palabra de Dios, tuvo cuerpo y sangre para nuestra salvación, del mismo modo como nos han enseñado. La comida que se ha convertido en Eucaristía por la oración de su palabra y que por su transmutación alimentan nuestra carne y sangre, es el cuerpo y la sangre de Jesús encarnado. Uno que es cristiano no puede sino conmoverse al comprobar cómo 2000 años después continuamos los seguidores de Cristo celebrando aquello que ya festejaban nuestros primeros padres. San Ireneo, en el siglo II, en su escrito Adversus Aerenses, ya habla del tetramorfo. Los 4 evangelios lo menciona con los nombres de sus autores y alude a todos los libros del Nuevo Testamento que se encuentran en las Biblias actuales. Del testimonio de San Ireneo no queda duda razonable sobre que el canon de las Escrituras fue fijado inalterablemente por la Iglesia Católica en el último cuarto del siglo II. Este testimonio viene corroborado por el canon Muratori. Tertuliano, también en el siglo II, se hace eco de los 4 evangelios. Al igual modo, Tasiano el Sirio, que compuso una obra llamada Diatesaron hacia el año 160, que armoniza los 4 evangelios en una sola narración y demuestra que se pueden usar sin inconsistencias. Orígenes, en el siglo III, admite los 27 libros del Nuevo Testamento como canónicos, al mismo tiempo que descarta los evangelios apócrifos. También fijan los 27 libros del Nuevo Testamento San Atanasio y San Epifanio en el siglo IV. El canon de la Biblia se ha fijado gracias a las contribuciones de muchos santos y eruditos cristianos que muestran una insólita coincidencia en lo que se considera digno de incluirse entre las Escrituras. Así, en Occidente, San Teófilo de Antioquía, San Clemente de Alejandría en el siglo II y San Hipólito de Roma, San Cipriano y San Dionisio de Alejandría en el siglo III, y en las iglesias sirias y orientales, San Efrén, San Eusebio, San Cirilo de Jerusalén y San Gregorio Nacianceno, todos del siglo IV. Finalmente, el canon se oficializó en el Sínodo de Roma en el año 382, presidido por San Dámaso, el Papa Dámaso, que dio la lista completa de los libros canónicos del Antiguo y Nuevo Testamento. Recordarles que antes de nuestro Señor estaba el Antiguo Testamento, después viene nuestro Señor,
él muere, asciende a los cielos, y él a nadie le entregó Biblia, pero sus discípulos empezaron a escribir, y había muchos textos porque se vendían. Entonces, en el año 382, San Dámaso oficializó en el Sínodo de Roma estos 27 libros que se le agregaron a los 46 que ya existían del Antiguo Testamento, formando por primera vez la Biblia, este libro completo con 73 libros. Este canon fue confirmado en el Sínodo de Hípona en el año 393 y en el de Cartago en el 397, bajo el patronazgo de San Agustín de Hípona. Si uno observa todas estas fechas en su conjunto, llega necesariamente a tres conclusiones. Primero, el proceso de colección y formación del canon del Nuevo Testamento debió ser bastante breve para la mayoría de los libros, por el hecho de que la tradición era clarísima y de todos bien conocida. Segundo, hubo un periodo posiblemente de unas pocas décadas en que esos escritos no existían y el cristianismo sí, por lo que durante esas décadas esa religión tuvo que estar basada en la tradición oral y en el magisterio de los apóstoles y sus discípulos. Es decir, el magisterio y la tradición son anteriores a las escrituras. Tercero, el canon oficial del Nuevo Testamento del siglo IV es posterior a la existencia de una lista de textos aceptado por la Iglesia del siglo II, y del uso de esos textos como inspirados, los sínodos y concilios no seleccionaron los libros canónicos, sino que reconocieron lo que ya estaba aceptado definitivamente. En definitiva, la lista de los libros incluidos en la Biblia no se produce por una decisión arbitraria de los obispos o algún papa o concilio o el emperador Constantino, como nos quieren decir, sino que la Iglesia identifica de forma unánime unos libros como inspirados y se formalizan como el canon de la Biblia. Existe el consenso de que los mismos 27 libros que constituyen el canon de hoy son los mismos 27 libros generalmente reconocidos en el siglo I ya. Admitimos que esta realidad es menos sugestiva que una posible conspiración multisecular del hombre en traje talar, manipulando la historia por algún ignorado motivo. Pero los hechos son los que son, y además son muchos los hechos. Vamos a un tema musical y luego regresamos.

Después de escuchar este tema en latín, ¿no es cierto?, que es el idioma de la iglesia. Algunos no quieren rezar en latín y quieren olvidar el latín. Pero la gracia del latín, como lengua muerta, es que ya no cambia. Entonces sus palabras nos llegan hasta el día de hoy con la misma, el mismo significado, su misma definición. Dos breves cosas antes de terminar este capítulo. Primero hablaremos de los evangelios apócrifos. ¿Qué significa apócrifos? Que tienen algo escondido, tienen una enseñanza escondida. Los evangelios apócrifos son aquellos que no están incluidos en el canon. Entre las informaciones de los santos padres, los conservados por la piedad cristiana y los atestiguados de un modo u otro en papiros, el número de los evangelios apócrifos conocidos es algo superior a 50. Orígenes de Alejandría, muerto en el año 245, ya decía: la iglesia tiene cuatro evangelios, los herejes muchísimos. Entonces vemos como ya desde el principio de la cristiandad había muchísimos libros, dice que algo superior a 50, pero que ya desde un principio se decía que solamente había cuatro evangelios. Hay dos razones para su aparición. Por un lado, los evangelios canónicos, o sea, que están dentro del canon, que son aceptados, dejan muchas lagunas sobre la vida de Jesús, sobre la Virgen María y sobre San José. Esas lagunas crearon una natural curiosidad en los cristianos. Los evangelios apócrifos buscan satisfacer esa curiosidad inventando sucesos. Posiblemente con la mejor y la más pía intención, o sea, las mejores de las intenciones. Espíritus emprendedores respondieron a ese deseo natural de conocer más detalles mediante pretendidos evangelios llenos de fábulas románticas y de detalles fantásticos y sorprendentes. Estamos hablando sobre los 27 libros del Nuevo Testamento. Son los apócrifos de origen católico, como el Protoevangelium Jacobi, o el Evangelio de Santiago, el Evangelio de Gamaliel, o de los 12 apóstoles. Por otro lado, y habido cuenta del éxito del cristianismo y de los textos cristianos, algunos autores vieron la oportunidad de usar el prestigio de Jesucristo y de los apóstoles para difundir sus propias ideas. Siempre pasa, cuando alguien o algo tiene éxito, surgen los imitadores. Estos evangelios serían como las marcas blancas de los verdaderos, y tal como ocurre con esas marcas, unas son mejores y se parecen más al original y otras peores y sería mejor que no las comparáramos. Entre estos están los evangelios gnósticos de Tomás, de Felipe, de María, de Judas, de María Magdalena, de los egipcios y de los hebreos. Las diferencias entre los evangelios canónicos y los apócrifos son notables. Primero, la antigüedad. Los evangelios canónicos se escribieron unas pocas décadas después de los hechos que narran. Los apócrifos, por ejemplo, los gnósticos, encontrados en Nag Hammadi, son del siglo IV. O sea, después que fueran aceptados en el año 382. Segundo, el lenguaje. Los evangelios canónicos tienen un trasfondo arameo. Encontramos 26 palabras arameas, 130 paralelismos antitéticos, 100 pasivas teológicas y frecuentes estructuras y semitismo. En los apócrifos gnósticos no se encuentra nada de eso. Están escritos en lengua copta, egipcia, con léxico neoplatónico, absolutamente alejado del arameo. Tercero,
el entorno cultural. En los evangelios canónicos, los grandes personajes bíblicos son citados una y otra vez. Abraham es mencionado 33 veces, Moisés 37, David 38 e Isaías 13 veces. En los apócrifos o gnósticos, en cambio, ni una sola mención. En la semana pasada, ¿no es cierto?, leí esto del Subtum Praesidium, bajo tu amparo, que es una oración de las más antiguas que se conoce a la Santa Madre de Nuestro Señor y que se encuentra en la Biblioteca Ryland de Manchester, datada y anotada como el papiro 470. Cualquiera de nuestros hermanos católicos o también protestantes que nos escuchan pueden meterse en Google, en YouTube o en cualquiera de esas, en Wikipedia, y buscar el papiro 470. Este papiro fue descubierto en Egipto y datado en el año 250 de nuestra era, en tiempo de las persecuciones de Decio contra los cristianos. Este pequeño fragmento estuvo oculto durante milenios bajo las arenas del desierto hasta que fue encontrado junto con los llamados papiros Oxirrinco, cuyo último volumen apareció en el año 2008. En él se encuentra la primera oración dirigida a la Virgen María pidiendo su intercesión, llamado comúnmente Subtum Praesidium, bajo tu amparo. Este himno es más antiguo que el Ave María y ha sido rezado y cantado por nuestros antepasados cristianos de las iglesias orientales y occidentales desde el principio del cristianismo. Son apenas 10 líneas, perfectamente legibles, trazadas en tinta marrón sobre el papiro. El autor cristiano venera a María como la Theotokos, que en griego significa Madre de Dios, un título que se le otorgó formalmente dos siglos después, en el año 431, durante el Concilio de Éfeso. La llamada Inmaculada, un dogma proclamado por la Iglesia Católica recién en 1854. Se encomienda a ella y le pide su auxilio. Entonces vemos cómo esta, la Inmaculada, que es casi en el siglo XIX, ¿no es cierto?, fue escrita, o sea, ya en el siglo XIX, 1854, proclamado este dogma, resulta que ya está aquí como la Inmaculada en el año 250 de nuestra era. Dice: bajo tu amparo nos acogemos, Madre de Dios, la Theotokos. No deseches nuestras súplicas en nuestras dificultades. Antes bien, líbranos siempre de todo peligro. Solo tú eres Inmaculada, la única bendita. Vamos a un tema musical y regresamos.

Los evangelios no son contradictorios. El Nuevo Testamento comprende 27 libros, como ya hemos dicho, llamados comúnmente libros solamente. Los cinco primeros tienen carácter histórico. Los cuatro evangelios y el libro de los Hechos de los Apóstoles. Los evangelios son biografías de Jesús, pero no en el sentido moderno. Tratan sobre lo que dijo e hizo en los últimos 3 años de su vida y dedican una parte desproporcionada de su extensión a la última semana antes de la crucifixión. El quinto libro, Hechos de los Apóstoles, es una continuación del Evangelio de Lucas, escrito por el mismo autor. Relata hechos ocurridos después de la resurrección de Jesús y presenta la expansión del cristianismo hacia el oeste durante los 30 años posteriores a la muerte de Jesucristo. De los otros 22 libros, 21 son cartas, y de ellas 14 son de Pablo, enviadas a comunidades cristianas o a individuos, 3 de Juan, 2 de Pedro, 1 de Santiago y otra de Judas. Finalmente está el libro del Apocalipsis, también escrito por San Juan. Los hechos que se narran en el Nuevo Testamento comprenden unos 30 años desde el comienzo de la llamada vida pública de Jesús hasta el final de la vida de los apóstoles, mientras que, por ponerlo en perspectiva, el Antiguo Testamento, contado desde la época de los patriarcas, abarca casi 2.000 años. Antes de continuar con esta lectura del que los evangelios no son contradictorios, decirle que el papiro 470, que está en la Biblioteca Rheinland de Manchester, también tiene el papiro más antiguo de los escritos de San Juan del Apocalipsis, y que lejos de ser una biblioteca católica, recordemos que está en Inglaterra, en Manchester, no es así. La objeción de que sean contradictorios sugiere que, aunque los escritos del Nuevo Testamento no son anónimos y son testigos fiables, y aunque no podemos asegurar que los libros fueron escritos en tiempo de Jesús y las copias que nos han llegado son fidedignas, no podemos estar seguros de la realidad de Jesús de Nazaret, porque estas fuentes tienen sustanciales contradicciones entre sí. Estas contradicciones podrían darse de dos formas. Por un lado, que los manuscritos que nos han llegado de cada uno de los libros tuvieron contenido distinto, por lo que no pudiéramos saber con certeza lo que dijo el Evangelio de Lucas originalmente, por ejemplo. Por otro lado, la contradicción se podría dar porque los textos de los evangelios se desmintieran entre sí. Por ejemplo, que uno dijera que Jesucristo hubiera sido crucificado y en otro lapidado, de forma que no pudiéramos saber con certeza qué pasó o qué dijo Jesús. Lo más probable estadísticamente es que ambas circunstancias hubieran ocurrido en alguna medida, incluso si hubieran sido escritos por testigos fieles. Deberíamos esperar disparidades, aunque no deberían ser sustanciales. Por ejemplo, le aseguro que habrá alguna diferencia entre la segunda edición de este libro, y si la hay, y la primera, pero para su tranquilidad les confirmamos que no habrá cambios trascendentales. Por otro lado, si los textos y las doctrinas cristianas hubieran sido formuladas por impostores, o sea, gente que sabían que mentían, no personas honestas, que caso estuvieran equivocadas, tales contradicciones se podrían constatar y serían esenciales. La mentira, como se dice, tiene patas cortas, dice el refrán español. Y si los hechos narrados en los evangelios no hubieran realmente ocurrido, resultaría imposible poner de acuerdo a centenares de falsos supuestos testigos oculares, que son los que estuvieron involucrados en la confección de los primeros libros del Nuevo Testamento y sus copias. Veamos los hechos. Primero,
hay conformidad entre los manuscritos existentes de cada libro del Nuevo Testamento. Si usted no lo sabía, y supongo que no y tampoco tenía por qué, hay 138.000 palabras en el Nuevo Testamento, en su versión griega clásica. Los académicos han contado más de 200.000 variantes textuales en los manuscritos y algunos llegan a duplicar esa cifra. Las variantes textuales son diferencias en las palabras encontradas en un manuscrito o en un grupo de manuscritos y que está en desacuerdo con el texto original. Incluyen cualquier variación, es decir, errores ortográficos, falta de una letra, cambio de orden en las palabras. Así podemos estimar que hay más de dos variantes por cada palabra del Nuevo Testamento. Esto parece contradecir el título de este capítulo y ha sido usado por autores ateos con la aparente intención de socavar la confianza de los creyentes en las Escrituras. ¿De qué sirve decir que los originales eran textos inspirados? No tenemos los originales, solo tenemos copias cargadas de errores. Y hay más variaciones entre los manuscritos que palabras en el Nuevo Testamento. Esto lo diría un escritor ateo, Bart Herman. Pero Herman dice exactamente lo contrario en otro libro, que además apareció publicado el mismo año en el que manifestó lo anterior. Además de la evidencia textual derivada de los manuscritos griegos del Nuevo Testamento y de versiones antiguas, el crítico textual compara numerosas citas de las escrituras usadas en varios sermones y en otros tratados escritos por los padres antiguos de la Iglesia. De hecho, estas citas son tan extensas y abundantes que incluso si todas las otras fuentes sobre el conocimiento del texto del Nuevo Testamento fueran destruidas, serían suficientes para reconstruir prácticamente el Nuevo Testamento entero. Dicho de otro modo, podemos saber con certeza lo que ponía en el Nuevo Testamento original y podríamos saberlo incluso sin los manuscritos griegos existentes. La realidad es que el Nuevo Testamento es el documento más fiable de la antigüedad y Germán tuvo el descuido de omitir, al menos en el primer libro de los citados, lo siguiente. El número de variantes es mayor cuando mayor sea el número de manuscritos. Por tanto, decir que hay cientos de miles de variantes, lo que es cierto, sin recordar que hay decenas de miles de manuscritos, lo que explica mucho de ello, no parece un prodigio de rectitud intelectual. Si usted copia este libro a mano dos veces, con seguridad existirían variantes textuales, seguro que omite una tilde o se salta una palabra. Por el contrario, si solo queda un original, resulta imposible que haya ninguna variante. Recordarles a nuestros queridos amigos que nos están escuchando que no existía la imprenta, no existía la impresora, no existía nada de lo que nosotros damos por hecho que ha existido siempre. Todas las escrituras eran hechas por personas, por copistas que traducían o transcribían desde un texto a otro. Entonces, allí empiezan las variantes y los cambios. B. Cuantos más manuscritos existían, más precisa y segura será la reconstrucción del texto original. Si usted tiene 5 cajas de un mismo puzzle, aunque falten algunas piezas en alguna de las cajas, podrá complementarlo con las letras de las otras. En el caso del Nuevo Testamento, no es que tengamos el 90% del texto original y nos falte un 10% que debamos complementar o adivinar, sino que más bien tenemos un 120% del texto original y nuestro problema es menor. Simplemente es necesario separar el grano de la paja. Algo bastante más sencillo. C. Además, el mayor número de las variantes textuales son muy encima de la mitad de ellas,
se refieren a diferencias de ortografía, no afectan en nada el texto. El siguiente mayor grupo de variantes son aquellos que se refieren a sinónimos, variantes como Cristo Jesús en lugar de Jesucristo. Pueden tener un énfasis ligeramente distinto, pero nada con consecuencia. Luego hay variantes que simplemente no son viables, no se consideran posibles, porque, por ejemplo, proceden de manuscritos dudosos y finalmente menos de una quinta parte, de un 1% de las variantes textuales que son viables o con algún valor, es decir, menos del 0,2%, pero incluso este pequeño grupo no afecta en nada teológicamente. Vamos a un tema musical y regresamos.

después de esta hermosa canción a la Virgen María. Tenemos otra consideración, que es que en griego clásico existen enormes cantidades de variantes ortográficas y sintácticas legítimas de una misma palabra, sin que cambie el concepto. Por ejemplo, se puede cambiar el orden de las palabras en una frase. Muchas palabras tienen varias ortografías posibles y se pueden incluir o no en el artículo en los nombres propios, etc. Un autor ha tenido la paciencia de listar las 384 maneras en que se puede escribir la frase Juan ama a María en griego, incluyendo conjunciones que normalmente no se traducen, y ello sin que cambie el significado en absoluto. En el año 2019 se comparó con un programa informático el contenido de todos los manuscritos en griego que tiene el Evangelio de San Juan. Digitalizados son 31 papiros que datan del siglo II hasta el siglo VII. Se realizó un cálculo de distancia de pares verso a verso y se concluyó que no había ninguna diferencia significativa entre los papiros del siglo II y los del siglo VI y VII, y que en el Evangelio de San Juan no ha cambiado. Luego se compararon los textos de 127 manuscritos incluidos, que desde el siglo II hasta el siglo XVI contienen uno de los versículos más significativos del Evangelio de San Juan, que es San Juan 3:16. Porque tanto amó Dios al mundo que entregó a su unigénito para que todo el que cree en él no perezca, sino que tenga vida eterna. Este fragmento recoge parte de la esencia y de la promesa del cristianismo. Después se escribió un software para comparar la secuencia de los caracteres y las similitudes y diferencias de cada una de las letras, y el resultado es que son exactas en más del 95% de los manuscritos existentes y que no había ninguna diferencia significativa. En conclusión, el Nuevo Testamento es puro en más de un 99%. En todo el texto de 20.000 líneas, solo 40 líneas presentan alguna duda. Entre paréntesis, ¿no es cierto? Son 400 palabras. Y ninguna de ellas afecta a ninguna doctrina significativa. Una vez más, cuando leemos autores escépticos, tenemos la sensación de que estamos tratando con niños mimados que, más que asombrarse por lo mucho que tienen y que es inaudito, buscan sin descanso alguna rendija por la que manifestar su incredulidad. Pero es sorprendente la abundancia de manuscritos del Nuevo Testamento que ha llegado hasta nuestros días, su excepcional antigüedad y la uniformidad de sus textos. Un observador imparcial, tras comparar las Escrituras con cualquier otro texto antiguo, necesariamente concluirá que parece que los resultados históricos hayan sido preparados a propósito. No hay contradicciones de importancia entre los libros del canon del Nuevo Testamento. A veces la cristianofobia de algunos resulta evidente por la falta de lógica interna de sus argumentos. No son pocos los que acusan a las Escrituras de ser manipuladas, porque suponen que se ha deformado su contenido original, y al mismo tiempo denuncian que esas mismas Escrituras se contradicen. La respuesta obvia es que si alguien hubiera manipulado los Evangelios lógicamente, habría hecho desaparecer las contradicciones. Esa forma de razonar de los acusadores demuestra que el origen de muchas recriminaciones es más bien un a priori dogmático. El cristianismo es falso y posiblemente perverso, y su manifestación no busca encontrar la verdad, sino que obedece a un objetivo

ideológico. Eso es lo que dicen ellos, ¿no es cierto? Lo lógico es que hubiera contradicciones entre los libros de la Biblia y el Nuevo Testamento, en particular, como en todas las narraciones históricas. Por ejemplo, Plutarco escribió la biografía de Julio César, que contiene discordancia con la semblanza del mismo narrada por Suetonio, contemporáneo suyo, y con los primeros libros autobiográficos de Julio César. Aún más, Plutarco escribió otras biografías de personajes coetáneos de Julio César, como Pompeyo, Craso, Marco Antonio, Bruto y Cicerón, y en ellas se encuentran hasta 36 historias repetidas. Pues bien, en 30 existen diferencias en lo narrado, y eso que son todas del mismo autor. Por lo tanto, no es extraño encontrar aparentes contradicciones entre los libros de la Biblia. Lo sospechoso habría sido lo contrario. Más ejemplos. En el Antiguo Testamento, el rey Ocosías tenía 22 años cuando inició su reinado. De acuerdo con el segundo libro de Reyes, esto es Reyes 8:26, y 42 de acuerdo con el segundo libro de las Crónicas 22:2. También es cierto que de acuerdo que la edad de Ocosías es irrelevante a todos los efectos, mientras que el resto del relato y en todo lo que es sustancial coinciden ambos libros. Reinó solo un año. Su madre se llamaba Atalía. Era una mujer perversa, hizo la guerra a Siria, fue un rey que se alejó de Dios, etc. O sea, en un libro tiene una edad y en el otro tiene otra edad, pero las narraciones sobre lo que él hizo son iguales en los dos libros. Igualmente, parece contener algún error factual. Bueno, queridos hermanos, ya la hora nos está pillando. Espero que les haya gustado el programa y sobre todo este canto en latín, que fue el idioma de la primera Biblia completa que tenemos en la historia, que la hizo, por cierto, la Iglesia Católica. Nos volvemos a ver la próxima semana en este mismo horario.

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1: 15 horas.
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Muy buenas tardes. Bienvenidas y bienvenidos a nuestro espacio En Familia. Ya estamos juntos para acompañarle en este día 9 de octubre del 2026. Con una tarde bastante agradable. De antes estaba lloviendo, pero ahora hay un sol que ni le cuento. Parece primavera. Así está el tiempo. Uno nunca sabe cuándo va a llover, no sabe cómo salir. Si sale abrigada, hace calor. Si sale abrigada, está bien porque hace calor. Pero de repente se nubla, llueve y usted se moja. ¿Qué quiere que le diga? Ya, pero la cosa es que ahora está bonita la tarde, ¿cierto? Y nosotros le vamos a acompañar hasta las 4 de la tarde con buena música. Después de nuestra portada musical, saludamos a nuestros auspiciadores.

Ahí teníamos una bonita portada musical para este día viernes, ya fin de semana. Y fin de semana largo para muchos, ¿cierto? Que la van a pasar muy bien, ¿cierto? Usted va a salir de paseo, va a recibir visitas, que bueno, ojalá que lo que sea que haga le resulte muy, muy bien. Que aproveche también de descansar, ¿cierto? De cargar pilas, de cargar energías para la próxima semana. Nosotros a esta hora saludamos a nuestros auspiciadores. 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

Ya son las 15 horas con 17 minutos y medio. A esta hora junto a usted y a esta hora también le recordamos algunos avisitos. Por ejemplo, que hoy día hay misa a las 4 de la tarde en la Capilla Madre de la Esperanza de Cerro Verde. Mañana hay misa a las 4 también en la Capilla Padre Alberto Hurtado de San José de Colico. Y el domingo hay misa en la Capilla Sagrada Familia de Trongol Bajo. Además de eso, el domingo hay una gran mateada bingo. La invitación la hace el Movimiento de Encuentros Matrimoniales, con una exquisita cocina, con maravillosos premios para los binguitos y una excelente atención, la que usted se merece. Lo va a pasar súper, súper bien. Una tarde en familia, ¿cierto? Con el valor de 3.000 pesos, la adhesión queda derecho a 2 sopaipillas, un trocito de queso, pebre, además de té, café, mate, lo que usted desee. Así como está el tiempo, no está nada mal participar de una buena mateada, ¿cierto? Para entretener la tarde y colaborar con encuentros matrimoniales. Son los avisos que a esta hora tenemos para usted. Y también tenemos saludos para quienes hoy 9 están de cumpleaños, de aniversario, de matrimonio, de pololeo o celebrando algo especial. Llegó un nuevo miembro a la familia. Ahí está, están todos contentos, felices, ¿cierto? Con el nuevo integrante o la integrante. Bueno, desde acá también le enviamos nuestro saludo, nuestro cariño a quienes están de onomástico, de santo hoy día. Don Dionisio Toro, saludos cariñosos para usted y para todas las personas que llevan este bonito nombre. Desde acá le saludamos con cariño y le invitamos a seguir disfrutando de nuestra música.

Ese bonito tema, bien movidito, ¿cierto?, para esta hora de la tarde. Nosotros nos estamos ya preparando para nuestra pausa comercial, pero ya regresamos dentro de un ratito con usted y con más En Familia junto a nuestros auspiciadores. Quédese con nosotros.

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2: Estamos de regreso, de vuelta en nuestro nuevo bloque de nuestro espacio en familia para que usted comparta junto a nosotros la mejor música hasta las 4 de la tarde.

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Con ellos comparte usted esta música.

De regreso ya, saludamos a nuestros amigos comerciantes, al comercio ambulante, al comercio establecido, ¿cierto? A la gente que trabaja y que cada día nos acompaña, a usted que anda conduciendo o que está en casita, reciba el saludo, el cariño de nuestro espacio aquí en el 88.3, que le acompaña hasta las 4 de la tarde.

Y así hemos llegado al momento de la despedida, donde le invitamos a que usted siga nuestra sintonía disfrutando de nuestra variada programación. Si Dios lo permite, nos volveremos a encontrar en un próximo espacio junto a todos nuestros auspiciadores. Que esté muy bien, que tenga una maravillosa tarde. Chao, chao.

0: Llegamos al final de este espacio, pero quedan invitados para una próxima edición junto a Jacqueline Vera. Gracias por dejarse acompañar por La Tarde en Familia. Hasta pronto.
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0: 16 horas.
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Muy buenas tardes, amigos y amigas. Hemos comenzado la discoteca digital de Radio Nahuel, el Buta FM, con el sonido de Spandau Ballet. Verdad, True, estaba en nuestra portada musical del día de hoy. Como siempre, les vamos a invitar para que se queden con nosotros, porque estaremos acompañándoles con lo mejor de la música a través del 88.3 en Curanilahue y también en www.nahuelbutafm.cl. Ya son las 16 horas con 13 minutos. La información de este momento tiene relación con este fuerte terremoto magnitud 7.7 que sacudió el sureste de Panamá, según detalles del Servicio Geológico de Estados Unidos. El movimiento telúrico se registró a las 12.56 minutos, hora local, a las 14.56 horas en Chile. Su epicentro tuvo lugar cerca de la localidad de Tonosí, a unos 239 kilómetros de la capital, que es la ciudad de Panamá, y fue a unos 10 kilómetros de profundidad. Información que todavía está en pleno desarrollo. Hay otras noticias vinculadas a este terremoto que azotó a Panamá, que ha puesto bajo amenaza de tsunami a varios puntos del Océano Pacífico en el continente de América. Isla de Pascua se encuentra bajo estado de precaución. Además de Panamá, el sistema de alerta de tsunami de Estados Unidos emitió una serie de alertas por amenaza de tsunami en la costa del Pacífico, en Colombia, Ecuador, Guatemala y Nicaragua. Reiteramos, debido a este potente terremoto, magnitud 7.7 en Panamá, Isla de Pascua se encuentra bajo estado de precaución con amenaza de tsunami. Otra información también complementaria respecto de este terremoto dice que el Servicio Hidrográfico y Oceanográfico de la Armada Choa estableció estado de precaución para Islas de Pascua luego de evaluar las características de este terremoto 7.7 en Panamá. De acuerdo con la información entregada por el organismo, el movimiento telúrico se localizó a 57 kilómetros al oeste de Tablas, en Panamá. Hay preocupación en Chile, por supuesto, y también desde Estados Unidos se ha advertido que hay varios países que están bajo amenaza de tsunami, como Colombia, Ecuador, Guatemala y Nicaragua, y a esto se le suma Isla de Pascua en Chile, que se encuentra bajo estado de precaución. Información que está en desarrollo y, por supuesto, la compartimos con ustedes aquí en Radio Nahuel Buta FM.

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Son las 4 de la tarde con 21 minutos. 4 de la tarde y 21 minutos. Seguimos con música, escuchando a New Radicals. Esto se llama Tú Recibes Lo Que Das.

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Ya son las 4 de la tarde con 39 minutitos. 4 de la tarde y 39 minutos. A esta hora en Nahuel Buta tenemos informaciones. Tenemos informaciones. ¿Qué nos dice esta noticia súper importante? Aquí la tenemos. Carlos Valdivia Davidson, un deportista de trail running que detectó cambios peligrosos en el terreno del Parque Cordillera de San Carlos de Apoquindo. En enero y febrero, 8 meses antes de la emergencia, notó desplazamientos de tierra debido a los incendios del verano. Mediante mapas, videos e inteligencia artificial, elaboró informes que anticiparon un aluvión de gran magnitud en Las Condes hace 8 meses. Valdivia entregó sus informes directamente a la Municipalidad de Las Condes y al gobernador de la región metropolitana, Claudio Orrego, advirtiendo que el sector acumulaba material suficiente para un desastre real. La autoridad regional acusó recibo y el municipio valoró los antecedentes entregados por el deportista. El sector terminó sufriendo la emergencia pronosticada. Carlos Valdivia Davidson advirtió 8 meses antes con un informe a la municipalidad y también al gobernador Claudio Orrego, advirtiendo que el sector acumulaba material suficiente para un desastre y no fue escuchado. Información que está siendo dada a conocer, en donde la documentación existe y lamentablemente no se hizo absolutamente nada hace 8 meses, y estos son los resultados que estamos obteniendo con estas imágenes y el sufrimiento también de las familias que viven en Las Condes. Algunos piensan que en Las Condes vive solamente gente rica. Ahí hay un grave error de conocimiento. Si bien es cierto, es una comuna que tiene residentes bastante acomodados, pero hay muchas familias que sufren de pobreza y han sido afectados por este aluvión surgido el día de ayer en la tarde. Noticias para ustedes aquí en Nahuel Buta. Escuchamos en la música, estrenamos esto con David Bisbal y este Quijote, canción que fue grabada por Julio Iglesias y aquí está en esta nueva versión junto a David Bisbal. Somos Radio Nahuel Buta FM, que les acompaña a esta hora aquí en la discoteca digital.

Ahí teníamos la voz espectacular de David Bisbal, Quijote, el éxito ochentero que impuso ahí Julio Iglesias y ahora ha sido recreado con la voz de este joven artista español, españolísimo, David Bisbal. Faltan 14 minutos para que sean las 17 horas 5 de la tarde. 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Llegamos hace algunos minutos a los 21, ¿eh? Esa fue la máxima de hoy, 21 grados. Vamos a continuar con la música. Gino Mella, Jairo Vera, Ad Daddy. Los escuchamos con esto que se llama Siete Maravillas.

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1: Cuatro minutos nos separan de las 5 de la tarde. Ahí escuchábamos la música, música nacional, música chilena. Creación de artistas chilenos. La música de hoy para ustedes a través de Radio Nahuel Buta en La Discoteca Digital. Quédense con nosotros, ya llega nuestra pausa. Y a la vuelta tenemos los titulares de la prensa electrónica.

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1: 17 horas.
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1: Kiss, Mr. Worldwide.

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1: Ahí teníamos ese estreno con Pitbull y la base musical de Kiss, con esa canción llamada Reach for the Stars. Pitbull estaba en nuestra programación aquí en La Discoteca Digital. A esta hora tenemos los titulares de la prensa electrónica. Gobierno agradece rápido despliegue de policías y equipos de rescate tras aluvión en Las Condes. Lunes 12 de octubre es feriado nacional. Revisa cómo funcionará el comercio y los supermercados. Impactante relato del chofer de micro arrastrado por aluvión. Nunca perdí el control, indicó. PDI detiene a gendarme acusado de liderar red de venta de drogas en la cárcel de Concepción. Serna Geomin advirtió con anterioridad sobre riesgo de aluviones en San Carlos de Apoquindo. ANFP suspende oficialmente el partido entre Universidad Católica y Audax Italiano por emergencia climática. Detectan entrega irregular de cédulas de identidad a extranjeros en la región de O'Higgins. Prisión preventiva para sujeto que transportaba más de 234 kilos de marihuana hacia Calama. Viña italiana con negocios en Chile sufre millonario robo de 30.000 botellas de vino. Cyber Monday cierra con récord histórico de compras, pero con ticket promedio un 15% menor. Aseguran que Kenita Larraín colapsó y rompió en llanto al grabar nuevo programa de telerrealidad. Netflix anuncia la producción de una serie sobre el caso de Daniel Sancho y el crimen en Tailandia. Histórico miembro de la banda Judas Priest anuncia su retiro definitivo de los escenarios. Revelan que esposo de Nacho Gutiérrez fue formalizado por presunta negligencia médica. Daniel Matamala enfurece en redes sociales con imprudente conductor tras la catástrofe por aluvión. La inteligencia artificial Anthropic prohíbe el maltrato y la crueldad sostenida hacia sus modelos en su nueva política. Expertos advierten sobre riesgos de privacidad al mantener encendido el Bluetooth del celular todo el día. El clásico computador retro Atari 800XL regresa al mercado con un renovado modelo que incluye el lector de cartuchos. Fallece Margaret Hamilton, la brillante ingeniera de software que lideró el código para llevar al hombre a la luna. Los populares audiolibros llegan oficialmente a Spotify para todos los usuarios en Chile. Terremoto de magnitud 7.7 en Panamá genera alerta temporal de tsunami en diversos países del Pacífico. Suben a 4 los funcionarios de la Armada en prisión preventiva por acusación de violación grupal en Rapa Nui. Información de inteligencia chilena advierte evento crítico con Argentina tras reciente zarpe hacia las Islas Malvinas. El IPC de septiembre registra una variación del 0.4% impulsado por alzas de combustible y electricidad. Alarma por pronóstico del Niño Godzilla que amenaza con elevar drásticamente las temperaturas durante el verano en Chile. Gendarme lideraba peligrosa asociación criminal para el ingreso de droga al penal Biobío con 6 detenidos. Titulares a esta hora en la prensa electrónica para ustedes. Los compartimos en Radio Nahuel Buta en La Discoteca Digital.

5 de la tarde con 15 minutos. Ahí estaba Patti Cantú con Bailo Sola. 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Junto a ellos seguimos compartiendo lo mejor de la música aquí en la discoteca digital.

Escuchábamos a los Bunkers, La velocidad de la luz. Ya son las 5 de la tarde con 25 minutos y medio. Compartimos con ustedes la discoteca digital de Radio Nahuel Buta. Saludando a quienes se han ido sumando a nuestra sintonía. Un abrazo para los comerciantes, los taxistas, la gente que está en su casa, por supuesto, aquellos que están trabajando para todos ustedes, en nuestro cariño y nuestra programación día a día a través del 88.3. Seguimos con San Luis, Chino y Nacho. Se acabó. Versión extendida para ustedes a través de la discoteca digital.

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0: 5 de la tarde con 36 minutos. Ahí escuchábamos a Taylor Swift, I Know It. Know You. Know You. Hay una cosa bastante curiosa que queríamos comentar con ustedes. Son esas cosas simpáticas que de pronto uno se sorprende también, ¿ah? Sobre todo cuando vienen del mundo de la televisión. Y lo decimos porque yo creo que todo Chile conoce a Camila Andrade, esta chiquilla que fue ganadora del Miss Mundo Chile hace algunos años atrás, conductora de programas de televisión, ex polola de Kaminsky, guapísima ella, y siempre ha estado ahí vinculada a los medios de comunicación. Nació en Concepción y hoy día va a estar a cargo de la animación en la fiesta de la Nalca en Lebu. Y nuestros colegas de Curanilahue Televisión estuvieron con ella y quedamos sorprendidos con un dato que ella entregó en el principio de la entrevista. Queremos que ustedes la escuchen, porque de verdad es bastante simpático, curioso, y que ella se sienta tan bien con esto, ¿eh? Ponga mucha atención, aquí está la entrevista que le hizo nuestros amigos de Curanilahue Televisión. Francisco Martínez y Daniel Cruzat estuvieron hace unas dos horas atrás transmitiendo en vivo, entrevistando a Camila Andrade. ¿Qué les contó? Y ponga mucha atención con esto.
1: Encantada de estar con ustedes.
0: A ver, tenemos
1: estamos
0: un pequeño problemita aquí.
1: Estamos aquí con toda la gente, así que primero que todo saludarlos, mandarle un abrazo caluroso. Y primero que todo decirte que mi padre nació en Curanilahue. Así es que la conexión que siento, sobre todo ahora con este medio, es mucho más potente, mucho más fuerte. Así que lo hago con todo el gusto del mundo, todo lo que necesiten, siempre es disponible para ustedes. Sí, ya estamos ya no queda nada, quedan solamente un par de horas, aunque ya por supuesto la explanada ha estado dispuesta ya con los distintos stands, con la cervecería, las cocinerías, los emprendedores, la gastronomía, pero voy a estar con ellos también en un rato más, mañana, ya. Todos estos días, todo este fin de semana, pero claro, yo el rol principal que voy a tener en esta jornada va a ser la animación del festival. Estoy súper contenta por eso, por esta gran fiesta, una festividad realmente que es para el pueblo, para la comunidad, para que lo pasemos bien. Invitamos desde ya a todas las familias que vengan, no solamente a la noche, sino que también disfruten durante el día y vengan también a apoyar a tantos emprendedores y recolectores que hacen una pega increíble.
2: Camila, esto le hemos sentido también de pertenencia tú aquí a la provincia. Nosotros desconocíamos ese dato que
1: ¿viste?
2: Nos diste.
1: Te golpeé.
2: De todas maneras quedamos gratamente sorprendidos.
1: Sí.
2: Era una artista hoy día ya conocida en la televisión, ya que ha ido muy bien. Y qué bueno tener a alguien de acá, de nuestra zona, acá animando.
1: ¿Ves?
2: Y recorriendo también lo que es la provincia de Arauco. Coméntanos, esto comienza muy, muy, digamos, pequeño, pero puede alzarse como tremenda actividad en la región, con el turismo también, que abre también puertas a la economía de acá también de la zona.
1: Por supuesto, a la economía, al turismo. A mí me encantaría que este festival fuera televisado a lo grande, que esta gran fiesta fuera no solamente para la comunidad y los aledaños, sino que fuera para todo Chile, porque yo creo que esta fiesta ya es digna de que sea ya televisado y reconocido. Yo sé que hoy en día lo es, pero siempre se puede más y siempre vamos a trabajar en pro de que así sea, porque yo cuando me comprometo con algo, lo hago de tomo y lomo. Y es muy bonito lo que se genera alrededor, es bonita la alegría, es bonito también que la gente se reúne, los amigos se juntan, se ponen de acuerdo, vienen a visitarnos. Entonces, nada, yo me siento de la verdad súper orgullosa, me siento súper contenta y me siento honrada de que me hagan parte, en una participación humilde, pero que me hagan parte igual de esta fiesta.
2: Tú vas a ser la artista que vas a...
1: Yo los voy a presentar a los artistas, sí.
2: Va a presentar a los artistas, sí. Y también es importante, tú vas a ser la gran promotora de esta actividad, como tú lo mencionas. ¿Por qué no podía ser televisado, como lo hacen en otras comunas del país? ¿Por qué no podía ser esta
1: Por
2: fiesta?
1: Por supuesto.
2: Así que yo creo que ahí va a quedar el desafío, Camila.
1: Yo estoy segura que va a llegar a ser televisado, estoy segura, porque tiene absolutamente todos los ingredientes para que así sea. Y parrilla de artistas buenos, modernos, contemporáneos, bonitos, una explanada preciosa. Se han ocupado también y se han preocupado de poner un escenario precioso, está más grande, con visuales, con pantallas. O sea, tiene absolutamente todo, una parrilla de iluminación preciosa. La técnica también está en un alto nivel y merece absolutamente que sea cada vez más visible esta fiesta.
2: Camila, muchas gracias.
1: Bueno, encantada.
2: Que le envíe un saludo a toda la provincia de Arauco, a la región del Biobío que nos va a estar mirando.
1: Por supuesto que sí. Pero por supuesto, Cronilahue, les mando un besito enorme. Mi corazón también está ahí. Mi padre es de esa cuna, de Cronilahue. Le mando un beso a toda la región de Arauco, de Biobío. Por supuesto, para que nos vean también, para que disfruten, porque esto es pura alegría, es para disfrutar. Es como un veranito de San Juan, digo yo, en claro, plena sí. primavera. Así es que nada, nos estaremos viendo ahí y los espero en la noche.
2: Perfecto, muchas gracias.
0: Chao. Ahí estaba Camila Andrade dando estas declaraciones y quedamos bastante sorprendidos, inclusive Francisco Martínez ahí quedó bien sorprendido cuando dice que tenía ese sentido de pertenencia con la zona, con Curanilahue, porque su padre nació en nuestra comuna de Curanilahue. Y ella cuando habla de su papá, se emociona mucho porque la golpeó mucho la muerte de su padre el 14 de marzo de este año. Pero ahí le quedaron estos recuerdos y este sentido de pertenecer acá también a nuestra zona. Camila Andrade nació en Concepción, ella nació allá, se educó ahí los primeros años y después, bueno, emigró hacia la capital y tuvo todo este desarrollo que conocemos nosotros de parte de esta chiquilla. Vamos a continuar con la música, seguimos con las canciones. Luego de haber escuchado esto con nuestros amigos de Curanilahue Televisión, somos Nahuel Buta, somos la discoteca digital.

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Junto a ellos estamos en Radio Nahuel Buta, llevándoles la discoteca digital.

Ya llegan las informaciones, nuestro espacio tropical México lindo. Nos vamos a reencontrar a las 20:30 en Conexión 88. Nos despedimos de ustedes, amigos y amigas, agradecidos de la sintonía. Continúen.

junto a Radio Nahuel Buta, porque la música continúa. Que estén muy bien. Gracias. Que lo pasen muy bien durante esta jornada. Hasta pronto. Chau, chau.

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1: 18 horas.
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4: Hola, ¿qué tal? ¿Cómo están? Les saluda María Belén Araya y les doy la bienvenida a este informe de noticias, donde hablaremos sobre qué gobierno promulgó la Ley de Reconstrucción Nacional pese a la suspensión de ceremonia por aluvión en Las Condes. También sabremos del crimen de carabinero Jaime Urrea, principal imputado, queda en prisión preventiva. Hablaremos además del caso Rapa Nui. Detuvieron a dos nuevos marinos por denuncia de violación en una fiesta.
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4: El juzgado de garantía de Los Ángeles decretó prisión preventiva para Mauricio Cerda, formalizado por el homicidio con alevosía del carabinero Jaime Urrea en Quilleco, tras un procedimiento por violencia intrafamiliar. El tribunal fijó un plazo de 4 meses de investigación. Ornella Mellado con el informe.
5: El juzgado de garantía de Los Ángeles dictó la medida cautelar de prisión preventiva para Mauricio Humberto Cerda Albornoz, imputado como autor del homicidio del sargento segundo Jaime Urrea Burgos. Además, se consideró la libertad del acusado como un peligro para la seguridad de la sociedad. Entre las pruebas presentadas durante la formalización, el fiscal jefe de Los Ángeles, Carlos Díaz, destacó la existencia de una grabación realizada por los propios familiares del imputado hora antes del crimen.
6: Dentro de los antecedentes que la fiscalía presentó, se encuentra un audio del propio imputado grabado durante la tarde por los familiares de este, en el cual este se pronunciaba en términos despectivos respecto del personal de carabineros, haciendo presente de que si llegaban, él los iba a matar, cuestión que en definitiva cumplió.
5: Entre las pruebas presentadas durante la formalización, el fiscal jefe de Los Ángeles, Carlos Díaz, destacó la existencia de una grabación realizada por los propios familiares del imputado horas antes del crimen. El ataque se produjo cerca de las 11:10 de la noche del domingo 4 de octubre, cuando efectivos de carabineros llegaron hasta un inmueble de Quilleco tras recibir un llamado de auxilio por un caso de violencia intrafamiliar. Mientras los policías intentaban dialogar con el individuo, este abrió sorpresivamente la puerta de un dormitorio y disparó a corta distancia, provocando en la víctima una herida penetrante torácica fatal. Durante la audiencia se expuso que el imputado no se encontraba bajo los efectos de alcohol y que previamente había advertido a su entorno que atacaría al personal policial si se presentaba en su domicilio. La justicia ordenó un plazo de 4 meses para el desarrollo de la investigación penal, mientras que el tribunal prohibió la exhibición del rostro del imputado.
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1: Si te preparaste para la peregrinación de Santa Teresa de los Andes, tenemos malas noticias. El evento fue suspendido debido a las condiciones climáticas y riesgo de remociones en masa. Así lo informó la Delegación Presidencial Provincial de Chacabuco y posteriormente confirmado por el Arzobispado de Santiago. La medida responde a la alerta roja vigente en la comuna de Colina y busca resguardar la seguridad de los participantes. De esta manera, queda suspendida la tradicional caminata de 27 kilómetros que inicia en el sector de Chacabuco y se extiende hasta el santuario de Santa Teresa de los Andes. Las autoridades precisaron que estará prohibido el tránsito de peregrinos por el recorrido, ya que las autopistas y calles mantendrán su funcionamiento habitual. Por ello, hicieron un llamado a no concurrir a los puntos de inicio de la peregrinación y respetar las medidas preventivas. Sin embargo, el arzobispado informó que las actividades religiosas al interior del santuario sí se realizarán. Desde las 8 de la mañana se mantendrán las jornadas de oración y otras instancias de animación, mientras que a las 2 de la tarde se celebrará la Eucaristía presidida por el cardenal Fernando Chomalí en la explanada del recinto. Tras la ceremonia religiosa se darán por finalizadas las actividades programadas y comenzará el regreso de los asistentes a sus hogares. La iglesia reiteró el llamado a priorizar la seguridad de las personas frente a las consecuencias del sistema frontal.
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1: Carabineros ejecutó de forma pacífica el desalojo de la toma Yevide en San Felipe por orden judicial operativo en un terreno ocupado desde 2019, donde llegaron a vivir cerca de 500 familias.
0: La región de Los Lagos.
1: Un hombre murió en su domicilio de Osorno tras ser atacado con objetos contundentes y cortopunzantes por delincuentes armados durante un robo. La Brigada de Homicidios de la PDI investiga el caso.

0: dos nuevos detenidos en el caso Rapa Nui, funcionarios de la Armada, ya se encontraron en prisión preventiva. La nota con Felipe Loyola.
1: La Armada inició una investigación sumaria administrativa luego de la detención de dos de sus funcionarios, quienes quedaron en prisión preventiva como imputados por la presunta violación de una joven de 23 años en Rapa Nui. Los hechos son investigados por el Ministerio Público y habrían ocurrido al interior de dependencias de la Guarnición de Infantería de la Marina. La justicia decretó la prisión preventiva para los dos funcionarios mientras continúa la investigación penal. El diputado Otuiti Teago, diputado de Valparaíso y oriundo de la isla, pidió que se investigue hasta el final. El comandante de la Estación Naval de la Isla de Pascua, capitán de fragata Miguel Bravo, aseguró que la institución ha colaborado con las diligencias solicitadas por la Fiscalía. La Municipalidad de Rapa Nui también se pronunció y manifestó su respaldo y solidaridad con la joven afectada y su familia. Según los antecedentes preliminares, el ataque se desarrolló tras una fiesta al interior del recinto naval de la isla, sin previa autorización. El padre de la víctima asegura que su hija habría sido agredida sexualmente por al menos cuatro funcionarios de Infantería Marina. Además, relató que una amiga de su hija intentó auxiliarla, pero que el oficial a cargo del recinto se negó a dejarla entrar.
0: El gobierno promulgó la Ley de Reconstrucción Nacional pese a suspender su ceremonia oficial por el aluvión en Las Condes. La normativa deberá pasar por Contraloría y publicarse en el Diario Oficial antes de que comiencen a regir sus distintas medidas. Sobre esto nos cuenta más Carlos Maturana.
2: El presidente José Antonio Kast promulgó este viernes la Ley de Reconstrucción Nacional pese a la suspensión de la ceremonia oficial debido al aluvión registrado en Las Condes, particularmente en San Carlos de Apoquindo, comuna de Las Condes en la región metropolitana. La información fue confirmada por el subsecretario del Interior, Máximo Pavés. La actividad había sido suspendida durante la tarde del jueves, luego de que las intensas precipitaciones provocaran el arrastre de vehículos y daños en viviendas e infraestructura. La emergencia también motivó el despliegue de autoridades y equipos especializados para evaluar los daños y coordinar las labores de respuesta. Pavés explicó que la promulgación se concretó tras recibir el oficio de ley enviado por la Cámara de Diputadas y Diputados. Además, destacó que la iniciativa busca impulsar la economía, entregar mayor certeza jurídica y favorecer la inversión y el empleo. El siguiente paso será enviar el decreto promulgatorio a la Contraloría General de la República para su toma de razón antes de su publicación en el Diario Oficial. Como regla general, las disposiciones comenzarán a regir el primer día del mes siguiente a dicha publicación, aunque existen excepciones. Entre las medidas contempladas se encuentran beneficios tributarios para viviendas DFL2, créditos para financiar tratamientos de enfermedades catastróficas y exenciones de ganancias de capital. Todas previstas para enero de 2027. También se considera una exención de contribuciones para adultos mayores de 65 años y un fondo de emergencia transitorio por incendios vigente hasta diciembre de 2028.
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0: Las obras de mejoramiento de la Plaza Perú alcanzaron un 92% de avance tras acelerarse los trabajos e instalar baldosas luego de que el municipio otorgara una cuarta ampliación de plazo hasta noviembre. Al cierre de este informe, informamos que un terremoto de magnitud 7.7 se registró este viernes en Panamá, según informó el Servicio Geológico de Estados Unidos. El movimiento telúrico ocurrió a las 12.56 horas locales, 14.56 de Chile, y se localizó a 57 kilómetros al oeste de Las Tablas. Tras el sismo, el Centro de Alerta de Tsunamis del Pacífico emitió un aviso de potencial amenaza de tsunami para las costas de México, Ecuador, Nicaragua, Perú, Costa Rica, El Salvador y Panamá, según informó la Red Geocientífica de Chile. En nuestro país, el Servicio Hidrográfico y Oceanográfico de la Armada, CHOA, inició una evaluación de las características del terremoto y su eventual impacto en las costas nacionales. Posteriormente, el organismo determinó establecer estado de precaución para Isla de Pascua. La directora nacional de SENAPRED, Alicia Cebrián, entregó información sobre la evaluación para las costas chilenas.
5: A las 14:56 se reportó un terremoto en Panamá, cuya magnitud se ha corregido a 7.6. El Servicio Hidrográfico y Oceanográfico de la Armada está evaluando la amenaza de tsunami para las costas de nuestro país. Hasta ahora se ha declarado estado de precaución para Isla de Pascua, vale decir que hay que abandonar la zona de playa en el momento que SENAPRED junto con CHOA lo determina. Se está trabajando en la elaboración de la alerta amarilla y monitoreando el resto de la costa de nuestro país para poder evaluar si es necesario generar algún otro proceso en alguna de las regiones. Les pedimos mantenerse informados a través de los canales oficiales.
0: La situación continúa en desarrollo mientras se recopilan nuevos antecedentes sobre el movimiento telúrico y sus posibles consecuencias. Hasta el momento, la información proporcionada señala que la medida de
4: precaución... 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
1: 19 horas.
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Muy buenas tardes. ¿Cómo está, señora, señor? Ya estamos de regreso. Hemos vuelto con un nuevo México lindo. Ojalá que usted esté súper bien, ¿cierto? Y dispuesta o dispuesto a disfrutar con nosotros de un nuevo espacio. 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Junto a ellos, seguimos disfrutando de México lindo.

La música preparada para ustedes, cada uno de los temas están pensados en usted. 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Y nosotros junto a ellos seguimos disfrutando de esta música del país del norte.

La música de México Lindo está para usted desde las 19 a las 20 horas. Y por supuesto tenemos también los saludos para la gente que nos está acompañando, para usted que viene recién integrándose a la sintonía, viene llegando de su trabajo, se está preparando para ir a trabajar. Bueno, nosotros queremos acompañarle y entretenerle

música que le acompaña cada día, ¿cierto? 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Y junto a ellos, usted disfruta de estos temas que se han elegido.

0: 19 horas, 30 minutos.
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Y estamos de regreso, estamos listos ya para seguir acompañándole en nuestro segundo bloque de México Lindo, junto a Comercial El Porvenir y Ferretería Caupolicán, que nos acompañan hasta las 20 horas para que usted disfrute de todos estos temas del país del norte.

México lindo acompaña a nuestra gente. La gente que está en Lebu en el 103.9 también recibe nuestro saludo, nuestro cariño. Gracias por acompañarnos cada día, por hacernos saber muchas veces, ¿cierto? También que están en la sintonía de México.

A quienes hoy celebran algo especial, usted está de cumpleaños, está de aniversario de matrimonio o está de onomástico, bueno, no importa lo que esté celebrando, celébrelo bien y celébrelo con nosotros y con nuestra música.

hemos llegado, como siempre, al momento que no nos gusta mucho, pero ¿qué le vamos a hacer? Tenemos que despedirnos. Ya se fue la hora, pues si usted se fija, van a ser las 20 horas, así es que no hay nada que hacerle más que irse. Pero nos volveremos a encontrar en un próximo espacio. Le deseamos que tenga una linda noche, que tenga hermosos sueños y un feliz despertar. Quédese en nuestra sintonía, disfrutando de lo que viene. Y será hasta la próxima.

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Gracias por la sintonía. Hasta

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1: 20 horas, un minuto.
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0: Buenas noches, hermanos y hermanas. Nos ponemos en la presencia del Señor diciendo, por la señal de la Santa Cruz de nuestros enemigos, líbranos, Señor, Dios nuestro, en el nombre del Padre, del Hijo y del Espíritu Santo. Amén. Hoy viernes disponemos nuestro corazón para orar a través del Santo Rosario. Profesemos nuestra fe diciendo, creo en Dios Padre Todopoderoso, Creador del cielo y de la tierra. Creo en Jesucristo, su único Hijo, nuestro Señor, que fue concebido por obra y gracia del Espíritu Santo. Nació de Santa María Virgen, padeció bajo el poder de Poncio Pilato, fue crucificado, muerto y sepultado, descendió a los infiernos, al tercer día resucitó de entre los muertos, subió a los cielos, y está sentado a la derecha de Dios Padre Todopoderoso. Desde allí ha de venir a juzgar a vivos y a los muertos. Creo en el Espíritu Santo, en la Santa Iglesia Católica, la comunión de los santos, el perdón de los pecados, la resurrección de la carne y la vida eterna. Amén. Meditamos los misterios dolorosos. Padre nuestro que estás en el cielo, santificado sea tu nombre. Venga a nosotros tu reino. Hágase tu voluntad en la tierra como en el cielo.
1: Danos hoy nuestro pan de cada día. Perdona nuestras ofensas, como también nosotros perdonamos a los que nos ofenden. No nos dejes caer en la tentación y líbranos del mal. Amén.
0: Con el poder que te concedió el Padre Eterno, Dios te salve María, llena eres de gracia, el Señor es contigo. Bendita eres entre todas las mujeres, bendito es el fruto de tu vientre Jesús.
2: Santa María, Madre de Dios, ruega por nosotros pecadores, ahora y en la hora de nuestra muerte. Amén.
0: Con la sabiduría que te concedió el Hijo, Dios te salve María, llena eres de gracia, el Señor es contigo. Bendita eres entre todas las mujeres, bendito es el fruto de tu vientre, Jesús.
2: Santa María, Madre de Dios, ruega por nosotros pecadores, ahora y en la hora de nuestra muerte. Amén.
0: Con el amor que te concedió el Espíritu Santo, Dios te salve María, llena eres de gracia, el Señor es contigo. Bendita eres entre todas las mujeres, bendito es el fruto de tu vientre, Jesús.
2: Santa María, Madre de Dios, ruega por nosotros pecadores, ahora y en la hora de nuestra muerte. Amén.
0: Gloria al Padre, al Hijo y al Espíritu Santo.
2: Como era en un principio, ahora y siempre, por los siglos de los siglos. Amén.
3: Primer misterio doloroso, la oración de Jesús en el huerto. Mi alma está triste hasta el punto de morir. Quédense aquí y velen conmigo. Y adelantándose un poco, cayó rostro en tierra y suplicaba así: Padre mío, si es posible que pase de mí esta copa, pero no sea como yo quiero, sino como quieres tú.
0: Padre nuestro que estás en el cielo, santificado sea tu nombre. Venga a nosotros tu reino. Hágase tu voluntad en la tierra como en el cielo.
2: Danos hoy nuestro pan de cada día. Perdona nuestras ofensas, como también nosotros perdonamos a los que nos ofenden. No nos dejes caer en la tentación y líbranos del mal. Amén.
0: Dios te salve María, llena eres de gracia, el Señor es contigo. Bendita eres entre todas las mujeres, bendito es el fruto de tu vientre Jesús.
2: Santa María, Madre de Dios, ruega por nosotros pecadores, ahora y en la hora de nuestra muerte. Amén.
0: Dios te salve María, llena eres de gracia, el Señor es contigo. Bendita eres entre todas las mujeres, bendito es el fruto de tu vientre Jesús.
2: Santa María, Madre de Dios, ruega por nosotros pecadores, ahora y en la hora de nuestra muerte. Amén.
0: Dios te salve María, llena eres de gracia, el Señor es contigo. Bendita eres entre todas las mujeres, bendito es el fruto de tu vientre Jesús.
2: Santa María, Madre de Dios, ruega por nosotros pecadores, ahora y en la hora de nuestra muerte. Amén.
0: Dios te salve María, llena eres de gracia, el Señor es contigo. Bendita eres entre todas las mujeres, bendito es el fruto de tu vientre Jesús.
2: Santa María, Madre de Dios, ruega por nosotros pecadores, ahora y en la hora de nuestra muerte. Amén.
0: Dios te salve María, llena eres de gracia, el Señor es contigo. Bendita eres entre todas las mujeres, bendito es el fruto de tu vientre Jesús.
2: Santa María, Madre de Dios, ruega por nosotros pecadores, ahora y en la hora de nuestra muerte. Amén.
0: Dios te salve María, llena eres de gracia, el Señor es contigo. Bendita eres entre todas las mujeres, bendito es el fruto de tu vientre Jesús.
2: Santa María, Madre de Dios, ruega por nosotros pecadores, ahora y en la hora de nuestra muerte. Amén.
0: Dios te salve María, llena eres de gracia, el Señor es contigo. Bendita eres entre todas las mujeres, bendito es el fruto de tu vientre Jesús.
2: Santa María, Madre de Dios, ruega por nosotros pecadores, ahora y en la hora de nuestra muerte. Amén.
0: Dios te salve María, llena eres de gracia, el Señor es contigo. Bendita eres entre todas las mujeres, bendito es el fruto de tu vientre Jesús.
2: Santa María, Madre de Dios, ruega por nosotros pecadores, ahora y en la hora de nuestra muerte. Amén.
0: Dios te salve María, llena eres de gracia, el Señor es contigo. Bendita eres entre todas las mujeres, bendito es el fruto de tu vientre Jesús.
2: Santa María, Madre de Dios, ruega por nosotros pecadores, ahora y en la hora de nuestra muerte. Amén.
0: Dios te salve María, llena eres de gracia, el Señor es contigo. Bendita eres entre todas las mujeres, bendito es el fruto de tu vientre Jesús.
2: Santa María, Madre de Dios, ruega por nosotros pecadores, ahora y en la hora de nuestra muerte. Amén.
0: Gloria al Padre, al Hijo y al Espíritu Santo.
2: Como era en un principio, ahora y siempre, por los siglos de los siglos. Amén.
3: Segundo misterio doloroso, la flagelación del Señor. Pilato, entonces, queriendo complacer a la gente, le soltó a Barrabás y entregó a Jesús, después de azotarle para que fuera crucificado. Padre nuestro que estás en el cielo, santificado sea tu nombre. Venga a nosotros tu reino. Hágase tu voluntad en la tierra como en el cielo.
0: Danos hoy nuestro pan de cada día. Perdona nuestras ofensas, como también nosotros perdonamos a los que nos ofenden. No nos dejes caer en tentación y líbranos del mal. Amén.
2: Dios te salve María, llena eres de gracia, el Señor es contigo. Bendita eres entre todas las mujeres y bendito es el fruto de tu vientre Jesús.
0: Santa María, Madre de Dios, ruega por nosotros pecadores, ahora y en la hora de nuestra muerte. Amén.
2: Dios te salve María, llena eres de gracia, el Señor es contigo. Bendita eres entre todas las mujeres, y bendito es el fruto de tu vientre Jesús.
0: Santa María, Madre de Dios, ruega por nosotros pecadores, ahora y en la hora de nuestra muerte. Amén.
2: Dios te salve María, llena eres de gracia, el Señor es contigo. Bendita eres entre todas las mujeres, y bendito es el fruto de tu vientre Jesús.
0: Santa María, Madre de Dios, ruega por nosotros pecadores, ahora y en la hora de nuestra muerte. Amén.
2: Dios te salve María, llena eres de gracia, el Señor es contigo. Bendita eres entre todas las mujeres, y bendito es el fruto de tu vientre, Jesús.
0: Santa María, Madre de Dios, ruega por nosotros pecadores, ahora y en la hora de nuestra muerte. Amén.
2: Dios te salve María, llena eres de gracia, el Señor es contigo. Bendita eres entre todas las mujeres, y bendito es el fruto de tu vientre, Jesús.
0: Santa María, Madre de Dios, ruega por nosotros pecadores, ahora y en la hora de nuestra muerte. Amén.
2: Dios te salve María, llena eres de gracia, el Señor es contigo. Bendita eres entre todas las mujeres, y bendito es el fruto de tu vientre, Jesús.
0: Santa María, Madre de Dios, ruega por nosotros pecadores, ahora y en la hora de nuestra muerte. Amén.
2: Dios te salve María, llena eres de gracia, el Señor es contigo.
4: Bendita eres entre todas las mujeres, y bendito es el fruto de tu vientre, Jesús.
0: Santa María, Madre de Dios, ruega por nosotros, pecadores, ahora y en la hora de nuestra muerte. Amén.
4: Dios te salve, María, llena eres de gracia, el Señor es contigo. Bendita eres entre todas las mujeres, y bendito es el fruto de tu vientre, Jesús.
0: Santa María, Madre de Dios, ruega por nosotros, pecadores, ahora y en la hora de nuestra muerte. Amén.
4: Dios te salve, María, llena eres de gracia, el Señor es contigo. Bendita eres entre todas las mujeres, y bendito es el fruto de tu vientre, Jesús.
0: Santa María, Madre de Dios, ruega por nosotros, pecadores, ahora y en la hora de nuestra muerte. Amén.
4: Dios te salve, María, llena eres de gracia, el Señor es contigo. Bendita eres entre todas las mujeres, bendito es el fruto de tu vientre, Jesús.
0: Gloria a Santa María, Madre de Dios, ruega por nosotros, pecadores, ahora y en la hora de nuestra muerte. Amén.
1: Gloria al Padre, al Hijo y al Espíritu Santo,
0: como era en un principio, ahora y siempre, por los siglos de los siglos. Amén.
3: Tercer misterio doloroso, la coronación de espinas. Le visten de púrpura y trenzando una corona de espina, se la ciñen y se pusieron a saludarle. Salve, Rey de los Judíos.
0: Padre nuestro que estás en el cielo, santificado sea tu nombre. Venga a nosotros tu reino, hágase tu voluntad en la tierra como en el cielo.
2: Danos hoy nuestro pan de cada día. Perdona nuestras ofensas, como también nosotros perdonamos a los que nos ofenden. No nos dejes caer en la tentación y líbranos del mal. Amén.
0: Dios te salve, María, llena eres de gracia, el Señor es contigo. Bendita eres entre todas las mujeres, bendito es el fruto de tu vientre, Jesús.
2: Santa María, Madre de Dios, ruega por nosotros pecadores, ahora y en la hora de nuestra muerte. Amén.
0: Dios te salve, María, llena eres de gracia, el Señor es contigo. Bendita eres entre todas las mujeres, bendito es el fruto de tu vientre, Jesús.
2: Santa María, Madre de Dios, ruega por nosotros pecadores, ahora y en la hora de nuestra muerte. Amén.
0: Dios te salve, María, llena eres de gracia, el Señor es contigo. Bendita eres entre todas las mujeres, bendito es el fruto de tu vientre, Jesús.
2: Santa María, Madre de Dios, ruega por nosotros pecadores, ahora y en la hora de nuestra muerte. Amén.
0: Dios te salve, María, llena eres de gracia, el Señor es contigo. Bendita eres entre todas las mujeres, bendito es el fruto de tu vientre, Jesús.
2: Santa María, Madre de Dios, ruega por nosotros pecadores, ahora y en la hora de nuestra muerte. Amén.
0: Dios te salve, María, llena eres de gracia, el Señor es contigo. Bendita eres entre todas las mujeres, bendito es el fruto de tu vientre, Jesús.
2: Santa María, Madre de Dios, ruega por nosotros pecadores, ahora y en la hora de nuestra muerte. Amén.
0: Dios te salve, María, llena eres de gracia, el Señor es contigo. Bendita eres entre todas las mujeres, bendito es el fruto de tu vientre, Jesús.
2: Santa María, Madre de Dios, ruega por nosotros pecadores, ahora y en la hora de nuestra muerte. Amén.
0: Dios te salve, María, llena eres de gracia, el Señor es contigo. Bendita eres entre todas las mujeres, bendito es el fruto de tu vientre, Jesús.
2: Santa María, Madre de Dios, ruega por nosotros pecadores, ahora y en la hora de nuestra muerte. Amén.
0: Dios te salve, María, llena eres de gracia, el Señor es contigo. Bendita eres entre todas las mujeres, bendito es el fruto de tu vientre, Jesús.
2: Santa María, Madre de Dios, ruega por nosotros pecadores, ahora y en la hora de nuestra muerte. Amén.
0: Dios te salve, María, llena eres de gracia, el Señor es contigo. Bendita eres entre todas las mujeres, bendito es el fruto de tu vientre, Jesús.
2: Santa María, Madre de Dios, ruega por nosotros pecadores, ahora y en la hora de nuestra muerte. Amén.
0: Dios te salve, María, llena eres de gracia, el Señor es contigo. Bendita eres entre todas las mujeres, bendito es el fruto de tu vientre, Jesús.
2: Santa María, Madre de Dios,
3: ruega por nosotros pecadores, ahora y en la hora de nuestra muerte. Amén.
0: Gloria al Padre, al Hijo y al Espíritu Santo.
1: Como era en un principio, ahora y siempre, por los siglos de los siglos. Amén.
3: Cuarto misterio doloroso. Jesús con la cruz acuesta camino al Calvario. Cargando con la cruz, salió al sitio llamado de la Calavera. Padre nuestro que estás en el cielo, santificado sea tu nombre. Venga a nosotros tu reino. Hágase tu voluntad en la tierra como en el cielo.
0: Danos hoy nuestro pan de cada día. Perdona nuestras ofensas, como también nosotros perdonamos a los que nos ofenden. No nos dejes caer en tentación y líbranos del mal. Amén.
4: Dios te salve María, llena eres de gracia, el Señor es contigo. Bendita eres entre todas las mujeres y bendito es el fruto de tu vientre, Jesús.
0: Santa María, Madre de Dios, ruega por nosotros pecadores, ahora y en la hora de nuestra muerte. Amén.
4: Dios te salve María, llena eres de gracia, el Señor es contigo. Bendita eres entre todas las mujeres. Bendito es el fruto de tu vientre, Jesús.
0: Santa María, Madre de Dios, ruega por nosotros pecadores, ahora y en la hora de nuestra muerte. Amén.
4: Dios te salve María, llena eres de gracia, el Señor es contigo. Bendita eres entre todas las mujeres y bendito es el fruto de tu vientre, Jesús.
0: Santa María, Madre de Dios, ruega por nosotros pecadores, ahora y en la hora de nuestra muerte. Amén.
4: Dios te salve María, llena eres de gracia, el Señor es contigo. Bendita eres entre todas las mujeres y bendito es el fruto de tu vientre, Jesús.
0: Santa María, Madre de Dios, ruega por nosotros pecadores, ahora y en la hora de nuestra muerte. Amén.
4: Dios te salve María, llena eres de gracia, el Señor es contigo. Bendita eres entre todas las mujeres y bendito es el fruto de tu vientre, Jesús.
0: Santa María, Madre de Dios, ruega por nosotros pecadores, ahora y en la hora de nuestra muerte. Amén.
4: Dios te salve María, llena eres de gracia, el Señor es contigo. Bendita eres entre todas las mujeres y bendito es el fruto de tu vientre, Jesús.
0: Santa María, Madre de Dios, ruega por nosotros pecadores, ahora y en la hora de nuestra muerte. Amén.
4: Dios te salve María, llena eres de gracia, el Señor es contigo. Bendita eres entre todas las mujeres y bendito es el fruto de tu vientre, Jesús.
0: Santa María, Madre de Dios, ruega por nosotros pecadores, ahora y en la hora de nuestra muerte. Amén.
4: Dios te salve María, llena eres de gracia, el Señor es contigo. Bendita eres entre todas las mujeres y bendito es el fruto de tu vientre, Jesús.
0: Santa María, Madre de Dios, ruega por nosotros pecadores, ahora y en la hora de nuestra muerte. Amén.
4: Dios te salve María, llena eres de gracia, el Señor es contigo. Bendita eres entre todas las mujeres y bendito es el fruto de tu vientre, Jesús.
0: Santa María, Madre de Dios, ruega por nosotros pecadores, ahora y en la hora de nuestra muerte. Amén.
4: Dios te salve María, llena eres de gracia, el Señor es contigo. Bendita eres entre todas las mujeres y bendito es el fruto de tu vientre, Jesús.
0: Gloria a Santa María, Madre de Dios, ruega por nosotros pecadores, ahora y en la hora de nuestra muerte. Amén.
1: Gloria al Padre, gloria al Hijo y gloria al Espíritu Santo.
0: Como era en un principio, ahora y siempre, por los siglos de los siglos. Amén.
3: Quinto misterio doloroso, la crucifixión y muerte de nuestro Señor Jesucristo. Llegados al lugar llamado Calvario, le crucificaron allí y a él y a los malhechores, uno a la derecha y otro a la izquierda.
0: Padre nuestro que estás en el cielo, santificado sea tu nombre, venga a nosotros tu reino, hágase tu voluntad en la tierra como en el cielo.
4: Danos hoy nuestro pan de cada día, perdona nuestras ofensas, como también nosotros perdonamos a los que nos ofenden. No nos dejes caer en la tentación y líbranos del mal. Amén.
0: Dios te salve María, llena eres de gracia, el Señor es contigo. Bendita eres entre todas las mujeres, bendito es el fruto de tu vientre, Jesús.
4: Santa María, Madre de Dios, ruega por nosotros pecadores,
5: ahora y en la hora de nuestra muerte. Amén.
0: Dios te salve María, llena eres de gracia, el Señor es contigo. Bendita eres entre todas las mujeres, bendito es el fruto de tu vientre, Jesús.
6: Santa María, Madre de Dios, ruega por nosotros pecadores, ahora y en la hora de nuestra muerte. Amén.
0: Dios te salve María, llena eres de gracia, el Señor es contigo. Bendita eres entre todas las mujeres, bendito es el fruto de tu vientre, Jesús.
6: Santa María, Madre de Dios, ruega por nosotros pecadores, ahora y en la hora de nuestra muerte. Amén.
0: Dios te salve María, llena eres de gracia, el Señor es contigo. Bendita eres entre todas las mujeres, bendito es el fruto de tu vientre, Jesús.
6: Santa María, Madre de Dios, ruega por nosotros pecadores, ahora y en la hora de nuestra muerte. Amén.
0: Dios te salve María, llena eres de gracia, el Señor es contigo. Bendita eres entre todas las mujeres, bendito es el fruto de tu vientre, Jesús.
6: Santa María, Madre de Dios, ruega por nosotros pecadores, ahora y en la hora de nuestra muerte. Amén.
0: Dios te salve María, llena eres de gracia, el Señor es contigo. Bendita eres entre todas las mujeres, bendito es el fruto de tu vientre, Jesús.
6: Santa María, Madre de Dios, ruega por nosotros pecadores, ahora y en la hora de nuestra muerte. Amén.
0: Dios te salve María, llena eres de gracia, el Señor es contigo. Bendita eres entre todas las mujeres, bendito es el fruto de tu vientre, Jesús.
6: Santa María, Madre de Dios, ruega por nosotros pecadores, ahora y en la hora de nuestra muerte. Amén.
0: Dios te salve María, llena eres de gracia, el Señor es contigo. Bendita eres entre todas las mujeres, bendito es el fruto de tu vientre, Jesús.
6: Santa María, Madre de Dios, ruega por nosotros pecadores, ahora y en la hora de nuestra muerte. Amén.
0: Dios te salve María, llena eres de gracia, el Señor es contigo. Bendita eres entre todas las mujeres, bendito es el fruto de tu vientre, Jesús.
6: Santa María, Madre de Dios, ruega por nosotros pecadores, ahora y en la hora de nuestra muerte. Amén.
0: Dios te salve María, llena eres de gracia, el Señor es contigo. Bendita eres entre todas las mujeres, bendito es el fruto de tu vientre, Jesús.
6: Santa María, Madre de Dios, ruega por nosotros pecadores, ahora y en la hora de nuestra muerte. Amén.
0: Gloria al Padre, al Hijo y al Espíritu Santo.
6: Como era en un principio, ahora y siempre, por los siglos de los siglos. Amén.
0: Dios te salve, Reina y Madre de misericordia, vida, dulzura y esperanza nuestra. Dios te salve, a ti clamamos los desterrados hijos de Eva. A ti suspiramos, gimiendo y llorando en este valle de lágrimas. Ea pues, Señora, abogada nuestra, vuelve a nosotros tus ojos misericordiosos, y después de este destierro, muéstranos a Jesús, fruto bendito de tu vientre. Oh clemente, oh piadosa, oh dulce siempre Virgen María, ruega por nosotros, Santa Madre de Dios, para que seamos dignos de alcanzar las promesas y gracias de nuestro Señor Jesucristo. Amén. Ave María Purísima, sin pecado concebida. María, Madre de Gracia, Madre de Misericordia, defiéndenos de nuestros enemigos y ampáranos ahora y en la hora de nuestra muerte. Amén. El Señor nos bendiga y nos guarde, nos regale una santa noche y un muy buen despertar. En el nombre del Padre, del Hijo y del Espíritu Santo. Amén.

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1: ¿Cómo están, amigos y amigas? Bienvenidos a Conexión 88 en Radio Nahuel Buta, 20 horas con 33 minutos y medio, y estamos dando inicio a este programa, en donde estaremos juntitos hasta las 10 de la noche. Vamos a compartir, como siempre, buena música, vamos a llevarles informaciones, compañía, al final de la jornada. Quédense con nosotros, soy Alberto Aguayo, aquí comienza Conexión 88.

Ahí teníamos a Mr. Mister, It is Love, en nuestra portada musical. Agrupación estadounidense, muy exitosa y que en pleno apogeo de su carrera, en el año 1988, un 18 de febrero, se presentaron en el Festival de Viña del Mar, con un éxito, pero ni les digo cómo. Espectacular, con un sonido extraordinario y también con ciertas polémicas, porque el vocalista leyó una declaración favoreciendo ahí a algunos actores que estaban, según cuenta la historia, amenazados de muerte, y bueno, ahí se generó inclusive un forcejeo con personal militar tras bambalinas, una serie de entretelones que ocurrieron a partir de la presentación de Mr. Mister. Bueno, cuando este vocalista da esta declaración, en algún momento Antonio Bodanovich le dice que rectificara sus dichos, y él dijo: no, yo hoy día no soy político, yo hoy día soy cantante y eso es lo que vengo a hacer. Y se presentaron con muchísimo, muchísimo éxito, año 1988, un 18 de febrero. Los teníamos acá en nuestra portada musical en Conexión 88. Son las 20 horas con 38 minutos y medio. Hoy día saludamos a los Dionisio, que están de onomástico. Yo conozco, he conocido en mi vida dos Dionisios, ¿ya? Don Dionisio Toro, que fue un comerciante de nuestra comuna, pastor evangélico también. Y don Dionisio Toro, hijo, ¿ya? Don Dionisio Toro, papá, que tuvo una vidriería aquí en Curanilahue, que podría decir que fue como la primera vidriería, así como, y aparte de eso, está en pleno centro, aquí entre la Iglesia Católica y Comercial Los Pinos hoy día. Ya, ahí estaba la vidriería de don Dionisio Toro. Y bastante emblemática, y se le recuerda también con muchísimo cariño, un muy buen vecino ahí de mis padres. Y don Dionisio Toro, que fue mi profesor de música, mi director de coro en el liceo y con quien mantengo hasta el día de hoy una muy bonita amistad, llena siempre de recuerdos bajo el respeto que él se merece como profesor. Un saludo para él en este día muy especial al profesor Dionisio Toro Palma. Vamos a continuar con la música. Escuchamos a Carlos Vives. Esto se llama No te vayas.

0: Ya son las 20 horas con 44 minutos. El día de hoy tuvimos una grata sorpresa al ver una entrevista que realizaron nuestros colegas de Curanilahue Televisión. El Lebu andaban ahí en la previa a la fiesta de la Nalca, que arrancó bastante temprano, toda una serie de actividades que se están desarrollando y ya están prácticamente listos para el show nocturno. ¿Y quién va a animar esta actividad? Es Camila Andrade, ya bien conocida. Camila Andrade fue Miss Mundo Chile, conocida también por ser panelista en distintos programas de televisión, por andar con Kaminsky también. Así y todo, entrevistaron ahí a esta chiquilla y fue bastante grata la sorpresa porque dio a conocer un dato súper importante respecto de Curanilahue, Camila Andrade, fíjense. Algo que nosotros no lo sabíamos y nuestros amigos de Curanilahue Televisión quedaron gratamente sorprendidos también con lo que ella mencionó. Y bueno, ¿qué fue lo que conversaron? Aquí tenemos esta nota que realizaron nuestros colegas de Curanilahue Televisión. Ponga atención, porque yo creo que ustedes también se van a sorprender.
1: Hola Camila, un gusto saludarte y gracias también por la diferencia que has tenido con nosotros, con Curanilahue Televisión, para dar a conocer esto tan importante para nuestra provincia de Arauco también, y hoy día puede ser para la región del Biobío, esta actividad, esta fiesta de la Nalca que comienza y ya está emergiendo como una gran alternativa turística también en la comuna de Lebu. Coméntanos de eso y tu participación importante también.
2: Muchas gracias, encantada de estar con ustedes. Estamos en vivo, estamos aquí con toda la gente, así que primero que todo saludarlos, mandarle un abrazo caluroso. Y primero que todo decirte que mi padre nació en Curanilahue, así es que la conexión que siento, sobre todo ahora con este medio, es mucho más potente, mucho más fuerte, así que lo hago con todo el gusto del mundo, todo lo que necesiten, siempre disponible para ustedes. Bueno, sí, ya estamos ya no queda nada, quedan solamente un par de horas, aunque ya por supuesto la explanada ha estado dispuesta ya con los distintos stands, con la cervecería, las cocinerías, los emprendedores, la gastronomía, pero voy a estar con ellos también en un rato más, mañana, todos estos días, todo este fin de semana, pero claro, yo el rol principal que voy a tener en esta jornada va a ser la animación del festival. Estoy súper contenta por eso, por esta gran fiesta, una festividad realmente que es para el pueblo, para la comunidad, para que lo pasemos bien. Invitamos desde ya a todas las familias que vengan, no solamente a la noche, sino que también disfruten durante el día y vengan también a apoyar a tantos emprendedores y recolectores que hacen una pega increíble.
1: Camila, esto le da un sentido también de pertenencia tú aquí a la provincia. Nosotros desconocíamos ese dato que
2: ¿viste?
1: Nos diste.
2: Te golpeé.
1: Claro, no, de todas maneras quedamos gratamente sorprendidos.
2: Sí.
1: Era una artista hoy día ya conocida en la televisión, ya que ha ido muy bien. Y qué bueno tener a alguien de acá, de nuestra zona, acá animando.
2: ¿Ves?
1: Y recorriendo también lo que es la provincia de Arauco. Coméntanos, esto comienza muy, muy, digamos, pequeño, pero puede alzarse como tremenda actividad en la región, como en el turismo también, que abre también puertas a la economía de acá también de la zona.
2: Por supuesto, a la economía, al turismo. A mí me encantaría que este festival fuera televisado a lo grande, que esta gran fiesta fuera no solamente para la comunidad y los aledaños, sino que fuera para todo Chile, porque yo creo que esta fiesta ya es digna de que sea ya televisado y reconocido. Yo sé que hoy en día lo es, pero siempre se puede más y siempre vamos a trabajar en pro de que así sea, porque yo cuando me comprometo con algo, lo hago de tomo y lomo. Y es muy bonito lo que se genera alrededor, es bonita la alegría, es bonito también que la gente se reúne, los amigos se juntan, se ponen de acuerdo, vienen a visitarnos. Entonces, nada, yo me siento de la verdad súper orgullosa, me siento súper contenta y me siento honrada de que me hagan parte, en una participación humilde, pero que me hagan parte igual de esta fiesta.
1: ¿Tú vas a ser la artista que va
2: a...? Yo los voy a presentar a los artistas, sí.
1: Va a presentar a los artistas, sí. Y también, es importante, tú vas a ser la gran promotora de esta actividad, como tú lo mencionas. ¿Por qué no podía ser televisado? como lo hacen en otras comunas del país. ¿Por qué no podría hacer esta
2: por
1: fiesta?
2: Por supuesto.
1: Así que yo creo que ahí va a quedar el desafío, Camila.
2: Yo estoy segura que va a llegar a ser televisado, estoy segura, porque tiene absolutamente todos los ingredientes para que así sea. Y parrilla de artistas buenos, modernos, contemporáneos, bonitos, una explanada preciosa, se han ocupado también y se han preocupado de poner un escenario precioso, está más grande, con visuales, con pantallas, o sea, tiene absolutamente todo, una parrilla de iluminación preciosa, la técnica también está en un alto nivel y merece absolutamente que sea cada vez más visible esta fiesta.
1: Camila, muchas gracias. Bueno,
2: encantada.
1: Te envío un saludo a toda la provincia de Arauco, a la región del Biobío que nos va a estar mirando.
2: Por supuesto que sí. Pero por supuesto, Cronilagüe, les mando un besito enorme. Mi corazón también está ahí. Mi padre es de esa cuna, de Cronilagüe. Le mando un beso a toda la región de Arauco, de Biobío. Por supuesto, para que nos vean también, para que disfruten, porque esto es pura alegría, es para disfrutar. Es como un veranito de San Juan, digo yo, en claro, plena sí. primavera. Así es que nada, nos estaremos viendo ahí y los espero en la noche.
1: Perfecto, muchas gracias.
2: Chao. Gracias.
0: ¿Qué les parece? Camila Andrade animando la fiesta de la Nalca, connotada a nivel nacional, esta presentadora de televisión, modelo, y que nos ha sorprendido con ese dato en donde dice que su padre nació en Curanilahue. ¿Conoce alguna familia Andrade usted aquí de Curanilahue que sea familia de la Camila? Bueno, me encontré con mi colega Francisco Martínez hace algún rato atrás y le dije, oye, pero qué sorprendente ahí esto de la Camila Andrade. Y me dijo, efectivamente, nosotros quedamos ahí también sorprendidos gratamente con el dato que nos dio. Y después, fuera de micrófono, fuera de la entrevista, ella siguió conversando con nuestros colegas de Curanilahue Televisión, muy, muy complacida, muy contenta, porque eran de Curanilahue. Y les dijo, les manifestó que todavía tiene tíos acá en Curanilahue. Para que ustedes más o menos se hagan una idea de esta chiquilla, su papá nació acá, Camila Andrade nació en Concepción, ella estudió en Concepción, entonces nos imaginamos que su papá nació y al poco andar o algunos años después se fue hacia la ciudad de Concepción y allá seguramente ya formó su familia. Por lo tanto, creemos que debe haber todavía, sin duda, y así lo ha confirmado Camila, que tiene familiares aquí Andrade en nuestra comuna. Lamentablemente, su papá falleció este año, el 14 de marzo, si no me equivoco, falleció y le afectó bastante a Camila porque, bueno, estuvo alejada inclusive de la televisión, muy afectada porque tenía un vínculo muy, muy cercano ahí con su padre. Y que le recordara a Curanilahue el nacimiento de su papá acá, como cuna de su padre, fue una conexión bastante buena que tuvo con nuestros colegas ahí de Curanilahue Televisión. Un acierto ahí informativo. Eso le queríamos comentar. Vamos a continuar disfrutando con ustedes de la música que tenemos a esta hora aquí en Radio Nahuel Buta. Son las 20 horas con 52 minutos, 8 minutos para las 9. En las canciones.

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1: Cuatro minutos nos separan de las 21 horas 9 de la noche. Les acompañamos aquí en Radio Nahuel Buta, como siempre, con buena música, excelente sonido, informaciones. En este espacio estamos hasta las 22 horas 10 de la noche y saludamos a quienes se van sumando también a nuestra sintonía en esta jornada de día viernes 9 de octubre. Un saludo para todos aquellos que han comenzado a escucharnos y por supuesto agradecerles a aquellos que nos escuchan durante todo el día, que son muchísimos nuestros auditores y auditoras. Vamos a continuar con música, con esto llegamos a nuestra pausa. Y en las canciones vamos a escuchar algo que es bastante especial. Esto ya lo conoce usted. Esto era de Camilo VI, pero aquí está la versión de David Bisbal. Vivir así es morir de amor.
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1: 21 horas.
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